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1: Pues muy contento, la verdad, agradecido con el recibimiento aquí en la República Mexicana y pues como lo mencionas, ¿no? Todos esos temas y todas esas letras que han cautivado, ¿no? A la Unión Americana, ya que donde pues en realidad mi música ha dejado mucho, ¿no? Nacido en la ciudad de Pasadena, California, que está como a unos 15 minutos de la ciudad de Los Ángeles. Pues mi madre, que es nacida en la ciudad de Culiacán, en la capital del estado de Sinaloa, y mi padre, que es nacido en el municipio de Irahuato, también del estado de Sinaloa, Otón Ortiz y Ana Cecilia Medina de los Ríos, pues aquí estamos, ¿no? Ahora, somos cuatro hermanos. Óscar, el más chico, Kevin, luego sigue Anthony, luego yo, luego William. Es un disco que les entrego con todo el cariño a mis fans.
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1: Hola, ¿qué tal, amigos? Les saluda Gerardo Ortiz. ¿A qué?

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1: Pues siempre tuve el apoyo de mi mamá. Fíjate que de chico era más apegado a mi papá y ahora soy más apegado a mi mamá. Y en ese entonces pues era mi papá. Él siempre andaba con la guitarra junto conmigo y en los inicios pues fue mi padre, ¿no?, el que estuvo ahí conmigo. Quiero grabar, vamos al estudio y quiero hacer esto, vamos. El que estuvo conmigo en el programa de Código. Mi mamá y mi papá eran comerciantes en ese entonces, tenían una tienda. Sí, por un tiempo sí me tocó ayudarle, pues a veces, ¿no?, como todo. Me gustaba andar patinando y me ponían ahí un rato, me iba. Y era como que el morro, ¿no?, desmadró.
2: Canciones también en versión mariachi, ¿no? ¿Por qué terminamos en versión mariachi para la gente que le gusta el mariachi?
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3: 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Les saluda Gerardo Ortiz.

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1: ¡Se acabó la fiesta!
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0: 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Yacine Ayari, Alexander Isak y Víctor Gyökeres lideraron la exhibición escandinava que los coloca como líderes del Grupo F. Mantente al día con todas las emociones del Mundial 2026.
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2: ¿A poco no se te antoja algo fresco, acidito, con mariscos? Hoy utilizaremos camarón mexicano para nuestro platillo sabio. Un orgullo de nuestra producción local que nos permite tener calidad y sabor los 365 días del año. Acompáñanos a preparar un aguachile de camarón con puré de camote.
3: Además, tras una separación de pareja, reajustar las cuentas es clave para la tranquilidad familiar. Pero, ¿cómo lograrlo sin desgastar tus finanzas? En este mes de la paternidad, analizamos la realidad económica de...
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3: Acción gastronómica. Para esta receta necesitaremos los siguientes ingredientes. 500 gramos de camarón mediano o grande. Sal, pimienta blanca molida. 120 mililitros de pulpa de maracuyá fresca. 180 mililitros de jugo de limón. Un limón amarillo. Jugo y ralladura. Un pepino pelado. Un chile serrano. Un chile habanero pequeño. Medio manojo de cilantro. 40 mililitros de aceite de oliva, una cucharadita de miel y una cucharadita de salsa de soya.
2: Para la parte dulce del platillo, el puré de camote, ocuparemos 280 gramos de camote naranja, 2 cucharadas de mantequilla sin sal, 2 cucharadas de crema para batir, una cucharadita de miel de abeja, sal, pimienta negra molida, una pizca de canela en polvo, una cucharadita de aceite de oliva, 2 cucharadas de nuez, 2 cucharadas de queso de cabra.
3: Y para el emplatado necesitamos una taza de cebolla morada fileteada, una taza de pepino en láminas finas, un cuarto de mango petacón en cubos pequeños, medio manojo de cilantro criollo, 2 cucharadas de ajonjolí negro tostado, semillas de maracuyá y tostadas horneadas.
2: Ya con nuestros ingredientes listos, empezaremos con la preparación del aguachile. Comenzamos limpiando y abriendo los camarones con un cuchillo pequeño en corte mariposa para retirar la víscera. Una vez limpios, los colocamos en un bowl y les espolvoreamos sal y pimienta blanca. Después, los refrigeramos. Mientras tanto, licuamos la pulpa de maracuyá fresca, el jugo de los limones y la ralladura, el pepino pelado, el chile serrano y el habanero, el cilantro, el aceite de oliva, la miel, la salsa de soya y salpimentamos al gusto. Colamos la mezcla parcialmente para conservar un poco de textura. Luego, la agregamos al bowl de los camarones, revolvemos y los dejamos de 5 a 7 minutos.
3: Para la preparación del puré de camote, comenzamos lavando y secando los camotes. Los llevamos al horno enteros con aceite y sal a 180 grados Celsius durante 50 o 60 minutos. El camote debe quedarnos muy suave para poderle retirar la cáscara sin dificultad. Lo machacamos y lo colocamos en un recipiente para reservarlo. A fuego bajo, en una olla, agregamos mantequilla y la crema para batir. Apagamos la mezcla antes de que hierva. Integramos esta mezcla al camote machacado con movimientos de abajo hacia arriba. Luego incorporamos la canela, la miel, el queso de cabra, la nuez y salpimentamos al gusto. Antes de servir es muy importante integrar a nuestro aguachile, el pepino, el mango y la cebolla.
2: Ahora sí, ya que tenemos ambas preparaciones listas, vamos al emplatado. En una tostada horneada, colocamos el puré de camote y el aguachile.
3: Terminamos con semillas de maracuyá, el cilantro, un poco de aceite de oliva y espolvoreamos el ajonjolí.
2: Ya tenemos listo nuestro aguachile de camarón. No olviden que el platillo Sabio Profeco es fácil de preparar, tiene buen sabor, aporta un balance nutricional y rinde para varias porciones.
3: En este caso, esta preparación tiene un costo de 290 pesos y 94 centavos y está pensada para 6 porciones. Anímense a prepararlo y cuéntenos en nuestras redes sociales cómo les quedó.
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2: En la familia hay temas que pocas veces nos atrevemos a tocar, pero es importante y útil hablar de ello. Uno de esos temas es ¿qué pasa con la paternidad y las finanzas tras una separación? Ya que reajustar las cuentas es clave para la tranquilidad familiar.
3: Y junio, mes en que se celebra la figura paterna, representa una oportunidad para reflexionar cómo ha ido transformándose este rol. Durante una separación de pareja se requiere reorganizar las finanzas para seguir cumpliendo con las responsabilidades y mantener el equilibrio personal.
2: Además, hay que tener en cuenta que este es un tema del presente, debido a que los cambios en la estructura familiar son cada vez más frecuentes. De acuerdo con el Instituto Nacional de Estadística y Geografía, en 2024 se registraron 161.932 divorcios en México, lo que equivale aproximadamente a 33 divorcios por cada 100 matrimonios.
3: Sin duda, este contexto refleja que las separaciones forman parte de la realidad actual y que cuando ocurre, no solo implica una transformación emocional. Pasar de un sistema compartido a uno individual exige una administración consciente, ordenada y sobre todo alineada con la situación presente.
2: En otras palabras, se necesita mantener un equilibrio financiero que implica cubrir responsabilidades compartidas como el sustento de hijas e hijos mientras se solventan los gastos propios. Es común enfrentar pagos como renta, servicios individuales, traslados o el equipamiento de un nuevo hogar.
3: Muchas veces esto ocurre con el mismo nivel de ingresos o incluso uno menor, lo que hace indispensable replantear la administración del dinero para que la nueva realidad no genere desgaste o desequilibrios. Para que puedas organizar tus finanzas de la mejor manera en esta nueva etapa, aquí te dejamos cuatro claves fundamentales. Toma nota.
2: Clave número uno, redefinir el punto de partida. Antes de decidir, es fundamental tener claridad sobre la situación actual, ingresos, deudas y gastos. Este diagnóstico permite construir un presupuesto realista.
3: Clave número dos, priorizar con visión integral. Las obligaciones legales, como la pensión alimenticia, son pilares del presupuesto, pero deben analizarse junto con los gastos básicos personales y el ahorro. El objetivo es cumplir con los compromisos sin comprometer tus finanzas.
2: Clave número 3. Ajustar el estilo de vida. Intentar mantener el mismo nivel de gasto que se tenía antes de la separación quizá no sea posible. Adaptarse al ingreso disponible es clave para evitar presiones innecesarias.
3: Clave número 4. Organizar los pagos periódicos. Contar con un calendario de pagos y ubicar fechas clave permite tener mayor control. Esta práctica evita recargos y reduce el estrés financiero.
2: Todas estas claves, junto con tu interés por gestionar tus finanzas tras la separación, te permitirán sanar tu relación con el dinero. Porque en esta etapa, la prevención no solo trata de evitar problemas, sino también de establecer las bases de una estabilidad futura.
3: También puedes seguir estas otras recomendaciones. Formaliza acuerdos para tener claridad y certeza jurídica. Crea un fondo de emergencia para respaldar imprevistos.
2: Evalúa seguros que protejan tu patrimonio y capacidad de generar ingresos. Revisa periódicamente tu situación financiera para realizar ajustes oportunos.
3: Una nueva etapa familiar merece un nuevo plan financiero. En la revista del consumidor de junio, te llevamos de la mano para que logres esa tranquilidad que tu familia necesita.
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0: ¿Qué tal? ¿Cómo están? Muy buenos días. Amigos madrugadores del Valle, ¿qué tal? ¿Cómo ha ido, chaval, los Auca?
1: Ay, sí, Juan, y how, man.
0: Y Hawaiian yo.
1: Hawaiian Punch.
0: Y French Fries.
1: Cauma bien fría.
0: Chiquenolo.
1: Los pollos se fueron.
0: Chiquengo.
1: Y bien lejos.
0: Chicken Run.
1: Sí, hombre.
0: Owen Cárdenas.
1: Owenón.
0: Con Hey, con diéresis.
1: Sí.
0: Bien, pues como siempre es un placer saludarlos a través de los micrófonos de XZF, la buenísima, que transmite en el 850 de amplitud modulada desde Mexicali, Baja California, capital agrícola del noroeste de México.
1: ¡Buenos días, capitalinos!
0: Con 1000 watts de potencia en su antenota de transmisión.
1: Oh, yeah.
0: Cualquier cosa, Nación.
1: ¿No? ¿Cómo crees?
0: Hombre, con esa potencia llegamos fácilmente hasta el testerazo,
1: ¿qué
0: fíjate?
1: ¿Qué tal? El testerange.
0: El testerange. Llegamos muy fácilmente a Tecate.
1: Sí.
0: Sí, ¿cómo ha ido? Les decía yo por allá. Y también ahí en el Pino Suárez. Como siempre, pues, en este horario, en esta estación, de lunes a sábado, de 6 a 8 horas, les habla y les saluda su amigo y servidor, Ignacio Guillén Murguía.
1: Ignacio Guillén Beltrán.
0: Autorización 6748.
1: 309-4036.
0: Otorgadas por el gobierno federal mexicano. Y usted sabe que en su programa
1: Madrugadores del Valle,
0: tratamos de manejar preponderantemente información que gire alrededor de las actividades agropecuarias. Y su participación telefónica 686-555-5858 es importante para que enriquezca su programa con algún comentario, con alguna sugerencia, con algún tema que podamos considerar de interés general. De modo que iniciamos semana, iniciamos quincena, no, la iniciaríamos mañana. Iniciamos su programa Madrugadores del Valle correspondiente este día. Hoy es lunes 15 de junio del año 2026.
1: Tu quincenita.
0: Ay, ni me acuerdes de cuando cobraba, perdón, trabajaba en el gobierno federal.
1: Lástima, Margarito.
0: Lloviera, tronara, relampagueara, caía mi quincenita.
1: No te acabes.
0: Ñaca, ñaca, ñaca, ñaca. Y luego era rete bueno para sacar vacaciones.
1: Sí.
0: Pegaba los 5 días económicos con mi mes de vacaciones en diciembre.
1: Vale.
0: Recién cobradas mis 2 quincenas y mi aguinaldo. ¿Para qué me salí? Para andar como pescadito afuera del agua boqueando. No, no es cierto. Bien. madrugadoresdelvalle2@hotmail.com en nuestro correo electrónico. Hay otras herramientas que puede usted utilizar para interactuar con nosotros. Además, le comento que madrugadoresdelvalle2@hotmail.com en nuestro correo electrónico. Y qué mal le comento, porque precisamente se acaba de levantar Nacho a servirse un café. Bien, madrugadoresdelvalle2@hotmail.com, le reitero, es nuestro correo electrónico. Amanecimos en 28 grados Celsius aquí en nuestra ciudad capital, Mexicali. El cielo, hasta donde alcanzamos nosotros a ver, haga de cuenta que estamos en Springfield, de precisamente de los Simpson. Está así está el cielo mexicalense en este momento. Vamos a llegar a 44 grados Celsius el día de hoy, según el pronóstico. Sígase cuidando, porque se está pronosticando una semana muy calurosa. Vamos a enfrentar temperaturas, según los pronósticos, hasta de 45 grados Celsius. Sin embargo, la sensación térmica va a llegar a los 48 grados Celsius. La semana en Mexicali, pues, va a estar marcada por condiciones de calor extremo, temperaturas máximas que van a alcanzar hasta los 45 grados Celsius, un ambiente predominantemente soleado, de acuerdo con el pronóstico del portal meteorológico AccuWeather. Para este lunes se espera un día sofocante y muy caluroso, temperatura máxima de 45 grados Celsius, la mínima de 29. Ya los tenemos, los 29, amanecimos en 28, es más, ya llegó a 30 en este momento. La sensación térmica puede alcanzar los 48 grados, los vientos serán ligeros hasta de 9 kilómetros por hora, ráfagas hasta de 30. Fíjese que el día de ayer había un lamentable accidente en el carril de bajada de La Rumorosa. Un tráiler se fue hacia abajo. Ya estaban ahí las grúas, la Federal de Caminos y todo aquello. Muy lamentable. Se les sale de control las gigantescas unidades a los operadores. y pues sucede ello. Durante la mitad de la semana van a continuar las altas temperaturas, la máxima de 45 grados Celsius, se espera cielo despejado, mucho sol, a mitad de la semana nuevamente 48 grados, ráfagas de viento de hasta 37, el jueves ligero descenso de la temperatura, nomás vamos a tener 43 grados,
1: sí.
0: Y finalmente el viernes continúa el calor con 41 grados Celsius, entonces... Pues así es nuestro clima, así es nuestra región, de modo que lo que tenemos que hacer es estar preparados, hidratarnos apropiadamente, nutrirnos, cuidar a los niños y a los chavalos de la tercera edad. Bien, dicho lo anterior...
1: Mira, 31 grados centígrados es lo que nos indica la columna de Mercurio en esta mañana, en este inicio de semana. Pero fíjese usted, a lo largo de los años... como damos la información meteorológica todos los días, sin ser meteorólogos, déjeme decirle que pues conocemos más o menos el comportamiento del clima en la región, le digo, aclarando que no somos meteorólogos, pero si usted quiere saber más o menos qué temperatura nos espera en el día, en lo más cálido del día, por ahí de las 3, 4 de la tarde, 5.
0: Cuando esté en el cenit, el sol.
1: A la temperatura mínima que usted ve en la mañana, súmele de 12 a 15 grados. Y entonces ahí se va a dar una idea más o menos en cuánto vamos a andar en el día, así de esa forma.
0: Y con relación a la dirección del viento, por ejemplo, en los puertos, ¿quiere usted saber exactamente de dónde viene el viento? Fíjese, voltea a ver para dónde tienen apuntado el pico las gaviotas.
1: Sí.
0: Siempre están exactamente apuntando hacia dónde viene el viento.
1: En contra del viento, siempre están paradas. Contra del viento.
0: Ahora le voy a decir por qué. Hay un motivo. Porque resulta ser que si se voltean, pues el viento les levanta las plumas,
1: las despeina,
0: y dan cine gratis a los gaviotos y a los pelícanos. Entonces por eso siempre están apuntando así y el viento les está acomodando las plumas. Bien, dicho lo anterior, déjeme le comento lo siguiente. Fíjese que se graduaron, ahora el asunto es este, fíjese usted... le comento, 1,250 profesionistas.
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0: Bueno, pues le comento. Escuche usted esto. Fíjese usted que la Universidad Autónoma de Chapingo, institución de educación superior adscrita a la Secretaría de Agricultura y Desarrollo Rural, celebró la graduación de 1,250 profesionistas que van a contribuir a contar con un campo más justo, más productivo y más sustentable en beneficio de las familias mexicanas. Los egresados de la generación 2019, 2021, 2026 y la generación se llama Ingeniera María Elena Jiménez Lozano, tuvieron como madrina a la titular de Agricultura, Columba Jazmín López Gutiérrez. Son parte de 28 programas académicos, 23 ingenierías, 5 licenciaturas, de las cuales el 49% son mujeres y el 51% son hombres. Eso refleja el creciente liderazgo de la mujer en áreas estratégicas para el desarrollo agroalimentario nacional, vinculadas con la gestión empresarial, el mercado, la innovación tecnológica y la transformación sustentable de los productos del campo. Ante la nueva generación de profesionistas, docentes e investigadores, la secretaria Columba Jazmín López Gutiérrez externó su felicitación y los alentó a trabajar en equipo. Pueden hacer industria, pueden hacer empresa, pueden hacer que los pueblos completos se desarrollen. Y expresó también que el cambio climático es uno de los retos más grandes que estaremos enfrentando. Los costos de producción, el mercado y el precio de los productos, esos sí son retos que hay que vencer en todas las carreras. Exhortó a los recién egresados a ejercer su profesión de manera responsable, ética, con compromiso y amor al trabajo. Tienen un futuro por delante y el futuro de México está en sus manos. En representación de la generación egresada de la Ingeniería Mecánica Agrícola, Blanquestela Ramírez Santiago, señaló que aún con el miedo de dejar sus pueblos, los chapingueros llegaron a la Universidad Autónoma de Chapingo con sueños demasiado grandes. Salgan no a demostrarle algo al mundo, salgan a transformar los lugares de donde vinieron, a ser la versión de ustedes que sus padres imaginaron cuando los dejaron ir. Chapingo les dio alas, pero las raíces las traen con ellos. Con la formación de esta nueva generación de profesionistas, la Universidad Autónoma de Chapingo reafirma su compromiso histórico con la investigación, el desarrollo científico y la formación de especialistas altamente calificados a través del trabajo directo en el campo para diversificar cultivos, optimizar la producción y rescatar semillas nativas, en línea con el compromiso del Gobierno de México de impulsar la soberanía y la autosuficiencia alimentaria. Perfecto. Bueno, una de las ideas de que la Secretaria de Agricultura Columba, Jazmín López Gutiérrez, sea madrina, pues es que les dé chamba. ¿Cuánto estarán ganando en este momento los ingenieros agrónomos recién contratados que no tengan un puesto ejecutivo? No lo sé. La cuestión es que, pues a darle y a poner en práctica todos esos conocimientos adquiridos. Mire, yo recuerdo una reunión del Día del Agrónomo que se celebró en el Ejido Nuevo León, y ahí estaba mi doctora preciosa, Cristina Ruiz Alvarado, y estaba Manuel Real Izardi, que ya no era funcionario, y muchos de los que habían sido dirigentes de la agronómica y todo aquello. Y ahí me sucedió a mí lo que Emiliano Zapata en el monte. Si usted recuerda, Emiliano Zapata lo invitaron a formar parte del gobierno federal, del ejército del gobierno federal, con el grado de sosteniente. ¿Y qué les dijo Emiliano Zapata? Anoche en el monte la tropa me hizo general de división. ¿Ustedes creen que me voy a venir de sosteniente? Bueno, sí. Pues ahí me hicieron a mí agrónomo.
1: Sí,
0: me hicieron agrónomo. Pero recuerdo que Manuel Real Izardi les dirigió unas palabras, y ahí estaba el presidente de los estudiantes de la Escuela de Agricultura del Ejido Nuevo León, y les dijo: han escogido ustedes una muy noble profesión, la de la producción de alimentos, pero además todas las ramificaciones que tiene precisamente la carrera de agronomía. Perfecto. Por estos 1,250 nuevos profesionistas comprometidos con el desarrollo agropecuario, forestal, económico y social de nuestro país.
1: Bueno, hay que recordar
0: 1,250 nuevos.
1: Que en la gestión de don Andrés Manuel dijo que se iba a contratar una cantidad interesante de técnicos e ingenieros agrónomos para pues impulsar la soberanía alimentaria, pero la verdad es que no sé en qué quedó todo eso.
0: Pues vaya usted ahí a Reforma y Calle L y parece que llegaron los indios. Bien, vámonos a la forma acostumbrada porque ya son las 6:31 en Madrugadores del Valle.
1: Sí, 6:32 como lo mencionas, 30 grados centígrados es lo que nos indica la columna de Mercurio. A eso súmele entre 12 y 15 grados y es lo que nos espera el día de hoy, y mañana platicamos. Para mencionar lo siguiente, hoy es 15 de junio, es el día 166º en el calendario gregoriano.
0: O sea, sí.
1: Es el día número 166 y el día número 167 en los años bisiestos. Quedan 199 días para que finalice el año y pues no vas a abrazar a las muchachas.
0: ¿Cómo no? ¿Me hubieras visto cómo anduve en Ensenada? Soy bien jacarandoso.
1: En las celebraciones es Día Mundial de la Toma de Conciencia del Abuso y Maltrato en la Vejez.
0: Vamos a tomar conciencia. Así se llama una bebida que venden en El Pescador.
1: ¿Qué tal? Fecha establecida por la ONU en el 2011 para sensibilizar
0: Salud.
1: Sobre la discriminación y el maltrato que sufren muchas personas mayores en distintas partes del mundo. También es Día Global del Viento. Bajo la coordinación del Consejo Global de Energía Eólica, cada 15 de junio cientos de países, organizaciones no gubernamentales y empresas se unen para celebrar esta jornada tan especial en el calendario ambiental mundial. Pues los vientos son un fenómeno natural y físico de nuestro planeta, con los cuales pues se da el movimiento de nubes en el cielo, las lluvias van y vienen, los fenómenos meteorológicos. Los vientos ayudan a ciertos animales en sus ciclos vitales, a las plantas, los vientos también las ayudan a esparcir semillas y todo esto. También es la Día Internacional de la Mujer en la Minería. Allá en Argentina es Día del Libro, también es Día del Bioquímico. Allá en Azerbaiyán es Día de la Salvación Nacional del Pueblo Azerbaiyano. En Costa Rica es Día del Árbol, en Dinamarca es Día de la Bandera, en España es Día contra los Centros de Internamiento de Extranjeros, allá en Estados Unidos es Día de la Fotografía de la Naturaleza, aquí en Italia es Día del Ingeniero, en Panamá es aniversario del Ministerio de Obras Públicas, en Perú es Día de la Canción Andina, en Reino Unido es Día Nacional de la Cerveza.
0: Ay, ay, ay.
1: Ya tenemos un día, otro día para celebrar. En Uruguay es Día Nacional del Trabajador de Enseñanza Privada. En el Santoral
0: viene
1: es Día San Amós, profeta.
0: El profeta,

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5: ¿Cómo ha ido, profe?
6: Gracias a Dios, bien, señor. ¿Y usted cómo le fue allá en Ensenada? ¿Qué nos cuenta?
5: Excelente. Y luego de allá para acá llegué a la panadería del Chipo y ahí le dejé una bolsa de pan pagada.
6: Válgame Dios. Gracias. Oiga, el sábado me acordé de usted porque fui precisamente con unos amigos a comer allí al Chipos.
5: Sí.
6: Y me fijé que estaban, llegó el de los quesos. Y dije yo, ¿cuál será el queso que compra el señor Guillermo?
5: El que traen de allá de la sierra.
6: Ah, ok, ¿de Real del Castillo?
5: No, es otro rancho.
6: Ah, es okay. Otro sí, rancho. Es que llegan varios ahí.
5: Adelantito de la Laguna Hanson.
6: Así es.
5: Ese es un queso de leche de vaca contenta.
6: Muy bien. Oiga, señores Guillén, ¿pudieran acercarse un poco más al micrófono? Los escucho muy lejanos.
5: Nosotros lo escuchamos bien a usted, doctor. Adelante.
6: Ah, muchas gracias. Mire, pues ahorita sobre la nota que acaban de hablar, ¿es día de San Amós, el profeta?
5: El profeta, uno de los profetas menores.
6: Sí, se lo recomiendo. Para mí fue una revelación leer su testamento, porque él era un pastor, pues no tenía educación, y sin embargo Dios lo mandó a la zona norte de Israel, que era la más próspera y más rica, y ahí escribió pues también la profunda injusticia social y corrupción que había. A las mujeres de los ricos les decía vacas echadas y por el estilo. Léanlo, es muy cortito y muy hermoso el testamento de...
5: Fíjese que a mí el que me gusta mucho leer es el profeta Isaías. Sobre todo en el capítulo 44 y 45, donde dice que nuestro Padre Dios es un Dios celoso y no te andes hincando ante imágenes de madera ni de yeso.
6: Así es. Oiga, otra pregunta, 1250 egresados de la Universidad de Chapingo.
5: Sí.
6: Qué bueno, pues sí, claro. Y se dediquen al 100% en consolidar el desarrollo del sector agropecuario y rural del país. Me
5: Así
6: da gusto
5: es.
6: Saber que las mujeres parece que ya van liderando ahí dentro de esa hermosa carrera.
5: Fíjese que de la Universidad de Guanajuato yo conocí a un ingeniero civil que los buscadores de talentos de la Secretaría de Recursos Hidráulicos lo mandaron a Alemania a especializarse en distritos de riego, a un ingeniero civil. O sea, vieron su capacidad intelectual.
6: Qué bien, me da, todo eso de los egresados me da gusto, y sobre todo que empiecen a buscar el desafío que tiene el agro en México, que es el cambio climático.
5: Sí, ojalá y los puestos se empiecen a otorgar en base al perfil del puesto y no al compadrazgo y al partidismo y al amiguismo.
6: Sí, muy bien. Mire, pues un saludo a mi concuño Manuel Real Izardi, si nos está escuchando, un abrazo fuerte para él. Con todo mi respeto y toda mi admiración.
5: Así es.
6: Pues muy buen día de lunes, adictos, adeptas, señor Iván Fragoso Mujía. Iniciamos semana, la número 25 del año, y este hermoso amanecer corresponde a la mañana número 89 de esta agonizante temporada de primavera, que finaliza el domingo 21 a la 1 de la mañana con 25 minutos, Día del Padre. Por cierto, pues ahí se dará el solsticio, y con ello, pues astronómicamente, al inclinarse el eje de la rotación de la Tierra combinado con su movimiento de traslación, pues alrededor del sol, entonces, pues ni modo, se inicia el verano que tan duro es aquí en esta región de Baja
5: California. Ayer estaba muy caliente la Rumorosa, ¿eh?
6: Ojalá y la presidenta Sheinbaum se le ocurra venir en estos días de verano.
5: Sí, para la llevamos al valle.
6: Lo que es el calor en Mexicali, que no se compara ni con el de Mérida, ni con el de Monterrey.
5: Aquí se hace calor, amigo.
6: Que me han dicho que son calientes,
5: como dicen los de Sinaloa.

0: Aquí se hace calor, amigo.
1: Así es. Bueno, pues mire, tenemos también un 40% de posibilidades de lluvia y hemos iniciado el día con una temperatura de 19 grados. Tendremos cielo despejado y a las 13 horas será de 32 grados. A las 20 horas será de 20 y correrá viento predominante del suroeste a 20 kilómetros por hora con ráfagas de 50. Pues eso nos dará un buen día, porque la sombra aquí es agradable, sobre todo con el viento. Tenemos luna nueva, pero hoy por la noche será creciente. Y fíjese que estaba leyendo en el INEGI, que es el Instituto Nacional de Estadística y Geografía, que los censos en México son la herramienta estadística y demográfica más importante del país, y que su valor no solo es contar personas, de hecho, son la base sobre la que se planea el futuro del país. Se realizan cada 10 años en años terminados en cero. De ellos nace la distribución de los recursos económicos en base al número de habitantes, también la representación política por cantidad de diputados y senadores, el conocimiento social y la economía, no solo cuántos somos, sino cómo vivimos. Y fíjese que el primer intento de censo se dio un día como hoy, 15 de junio de 1863, y se calculó que México tenía 8.500.000 personas. Se realizó en pleno periodo de la intervención francesa y el Segundo Imperio. Había sido iniciado durante el periodo presidencial del licenciado don Benito Pablo Juárez García. El país era enorme. Enorme para 8 millones de personas. Así ya habíamos perdido la mitad del territorio. Lo perdimos porque estaba completamente abandonado, eran tierras abandonadas.
0: Deshabitado.
1: Así es. Y también, ¿por qué 8 millones de personas? Pues hubo las guerras de independencia, otros intentos de invasiones, las epidemias, sobre todo la de 1843 de cólera, que dio origen a la representación de la crucifixión de Jesús, y luego los 3 años de guerra de reforma de 1858 al 61, y en el 62 con la invasión francesa. Pero el primer censo oficial se dio el 20 de octubre de 1895, durante el porfiriato, y dio como resultado una población...
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1: Tiene 2.5 millones de personas. Dice que el resto está dispersado.
0: Y sigue creciendo.
1: Municipios, vamos viendo dentro de poco el del 2030 a ver qué resultado nos da. Pero me llamó la atención y por eso se los estoy compartiendo. La cuestión de los censos, el primero que se dio un día como hoy, en 1863. No oficial, oficial el del 20 de octubre. De 1895.
0: Bien.
1: Señores Guillén, pues les deseo a ustedes y a todos los radioescuchas un excelente inicio de semana.
0: A la orden.
1: Muchas gracias.
0: Ahí vaya por su bolsa de pan ahí con el Chepo.
1: Sí. Sí, señor, muchas gracias.
9: A la orden. Le comento lo siguiente. Bueno, pues como
0: Como ustedes se dieron cuenta, los radioescuchas de Madrugadores del Valle, el sábado me trasladé a la bella Cenicienta del Pacífico, atendiendo una invitación que me hizo la secretaria del campo, Mónica Vargas Núñez, para estar en un evento que se llamó Sabores del Campo. Sabores del Campo, que se dio por la calle Miramar, entre 6 y 7, ahí donde están las antiguas bodegas de los vinos de Santo Tomás. El orgullo de Baja California. Canirán, ¿sabe quién andaba de sombrero y paliacate?
7: ¿Quién?
0: El Güero Molina.
7: Bueno,
0: pues, ahí andaba el Güero Molina.
7: Pues es que como estamos hablando de cosas del campo.
0: Y Fidel Mogollón, pues también con el séquito de ayudantes que trae siempre, ¿verdad?
7: Sí.
0: Fíjese que estuvo interesante. Le voy a compartir también mi punto de vista, por supuesto. Estuvieron de Canirac, Luis Carlos Novelo. Muy interesante que haya estado Canirac, por la cuestión de que se trata, pues, de relacionar a los productores del campo directamente con los consumidores o con los clientes principales. ¿Sabe también quién estuvo? Matilde Rivera Trujillo, creo es su segundo apellido, es la presidenta del Consejo Agrícola de Baja California, recién tomó también posesión como ello. Y estuvo muy interesante lo que habló, pero sobre todo habló de la pasión por el campo, la cadena de valor que debe de darse a los productos primarios. Habló de la innovación, pero además del compromiso. Y fíjese que ayer domingo había otro evento interesante ahí en el Riviera, muy relacionado también con Canirac y los productos del mar. Pero el representante de Canirac Ensenada, Luis Carlos Novelo, habló sobre lo mejor que tiene Baja California, lo versátil que es nuestro estado, empezando por supuesto por todo lo que se produce en el Valle de Mexicali. En algunas ocasiones le hemos dado a conocer a nuestros radioescuchas la columna Varios de la cédula de cultivos, la cual está sumamente surtida, sumamente nutrida, sumamente diversificada, independientemente de los productos que ocupan la mayor parte de superficie agrícola. Se habló precisamente sobre la gastronomía, pero del consumo local. Estuvieron algunos chefs, algunos restauranteros, refrendando pues la fortaleza y la identidad. Y le comento, fíjese que en lo oficial fue una amplia participación de productores, emprendedores, empresarios y familias bajacalifornianas. La primera edición de Sabores del Campo, impulsada por la Secretaría de Agricultura y Desarrollo Rural de Baja California, Mónica Vargas, dejó un balance positivo al convertirse en un espacio que no solo exhibió la riqueza agroalimentaria de nuestro estado, sino que también abrió oportunidades reales de comercialización para quienes trabajan en el campo. Durante la jornada, los asistentes pudieron también disfrutar de cocinas demostrativas a cargo del chef Alan Diego Valenzuela del restaurante Tutuli, del chef Solange Muriz del restaurante Manzanilla y el restaurante Amapola en el Valle de Guadalupe, el chef David Rocha del Comal, degustaciones gastronómicas, venta directa de productos regionales frescos y procesados. Ahí andaba el señor Chavira, nuestro amigo productor de dátil de aquí del ejido Jalapa, con sus productos ya con valor agregado. Encuentro entre productores y potenciales compradores, fortaleciendo la vinculación entre el sector primario y los restaurantes, con la participación y apoyo de Canirac Baja California y Ensenada y la Asociación Emprendedores del Valle. Pues más allá de una exposición de productos, Sabores del Campo, así se llamó el evento, logró reunir en un mismo espacio a productores, comercializadores, distribuidores, empresarios y población. Generó posibilidades de negocio y promueve el consumo de lo que se produce en nuestro estado. La titular de la SADERBC, Mónica Vargas Núñez, destacó que este tipo de iniciativas pues permiten acercar a los productores con nuevos mercados y fortalecer el reconocimiento de los alimentos que se generan en nuestro estado. Vamos a ver, escuchemos esto, por favor.
9: secretario Julio Arenas, bienvenido también a todos y a todas. Pues es un gusto ver esta plaza llena de familias, de productores, de aromas, de sabores, pero sobre todo, de mucho orgullo por el campo. ¿A poco no se antoja presumir Baja California? Claro, con este ambiente, con estos productos, con esta comida y sobre todo en esta plaza llena de historia y también llena de mucha identidad. Estoy muy contenta de estar aquí en esta Plaza Santo Tomás, en el corazón de Ensenada, y mucho más contenta por estar con grandes amigos y amigas que hoy me acompañan en el presidio. De verdad, amigas, gracias. Valoro mucho su presencia y su acompañamiento. A los productores, desde luego, y a Canidad por estar y ser parte importante en este evento, pero especialmente también a los chefs y a los restaurantes que participan. Todas y cada uno de ustedes ha hecho posible este evento. A la química Matilde Rivera, presidenta del Consejo Agrícola en Baja California, pero que además les presumo que es la primera mujer presidenta del Consejo. ¡Felicidades, Matilde! Y además tenemos presidenta de la República, mujer. Secretaria de Agricultura a nivel nacional, mujer. Gobernadora, mujer. Secretaria del Consejo Agrícola, mujer. Secretaria de Agricultura, también mujer. Si faltaba algo. A nuestros amigos emprendedores del Valle, que siempre son tan emprendedores, muchas gracias también por sumarse a la convocatoria y acompañarnos. Pero bueno, algunos se preguntarán, ¿qué es Sabores del Campo? Sabores del Campo es encontrarnos con lo que realmente somos, es ir al origen, a la tierra, a nuestras raíces, es reconocer que detrás de cada producto hay una historia. Cuando ustedes van y compran un producto, detrás de eso hay mucho esfuerzo, hay horas y horas de dedicación. Pero les voy a platicar qué queremos lograr con Sabores del Campo. Queremos que nuestros productos lleguen a más hogares, a más restaurantes, a más mercados y a más personas. Que el productor no solamente sea reconocido porque venda. Necesitamos que ese reconocimiento...
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9: Los valles, los vinos del Valle de Guadalupe, pero también la carne de Mexicali, las hortalizas, el chile, los ajos, todos los productos de nuestro estado. Pero hay algo importante que les quiero hacer saber. Todo eso que se reconoce a nivel mundial e internacional, muchas veces para los que vivimos aquí pasa desapercibido. Ya se volvió parte de nuestra vida diaria. Y precisamente de eso se trata Sabores del Campo. De encontrarnos con lo que producimos, de conocer mejor lo que se consume también. En pocas palabras, esto se trata de conectar a quienes producen, a quienes cocinan, a quienes venden, a quienes compran y desde luego a todos ustedes que disfrutan de los sabores del campo. Por eso yo les quiero pedir esta tarde algo muy importante. Como estamos en un ambiente futbolero, les quiero pedir que se ponga la camiseta del sector agrícola, que se ponga la camiseta del campo y que consuman lo que aquí se produce. Y que ese consumo se vea reflejado en una buena comercialización y en el bolsillo de los agricultores. Les pido también que al momento de recorrer todos los stands, les pregunten a los productores, conozcan esas historias que hay detrás de cada esfuerzo. Miren, en la Secretaría de Agricultura estamos muy conscientes de los retos que estamos enfrentando en el sector. y sabemos que tenemos una responsabilidad muy concreta, y es abrir las puertas a nuestros productores, que su trabajo se vea mejor valorado. E insisto, que ese valor se vea reflejado en el bolsillo. Para esto, un pilar importante son las empresas comercializadoras que se han sumado a este proyecto y que son parte fundamental para los productos del campo. A nuestro reconocimiento para el mercado El Mayorista, para Casa Ley, para la Carnicería Villavicencio, Raíces Distribuidora, El Florido, Frutería Librero, Super Chivas, Comercial de Carnes Frías del Norte, Comercializadora Los Globos y Tiendas de Queso y Vino. Todos ellos están aquí presentes viendo que se pueda consolidar la venta y esperemos logremos comercializar también como lo hicimos ya con los cítricos en el Valle Mexicali, más de 40 toneladas. Gracias por la confianza en la calidad de Baja California. Estoy consciente de que el campo no solamente necesita reconocimiento, necesita oportunidades, necesita compradores y necesita precios justos. La invitación es a que disfruten esta experiencia, que coman, que prueben, que conozcan, que se lleven un buen recuerdo. Pero también que después de este evento, cuando encuentren un producto de nuestra tierra, recuerden que elegirlo significa apoyar a nuestra propia gente. Cada sabor tiene un origen. Cada producto tiene una historia de hombres y de mujeres que sueñan con una mejor cosecha. Gracias por la presencia de este evento y por el reconocimiento al sector agropecuario, a hombres y a mujeres de lucha, hombres y mujeres de palabra, hombres y mujeres que se la rifan todos los días en el campo. Solamente me resta agradecerles y ahora sí, a recorrer los stands, a disfrutar en familia y a vivir los sabores del campo. Muchas gracias.
0: Bien, dicho lo anterior, déjeme comentar ahora mi apreciación. ¿Qué faltó? ¿Qué faltó según mi apreciación? Ya mencionó nuestra secretaria preciosa las empresas allí presentes, pero allí estaban los representantes de Tienda Ley, allí estaba Miguel Ángel Bravo Jardón, representante de La Moderna, allí estaban todos los compradores que pueden hacer un calendario de compras a futuro, pero esperábamos que les dieran también el micrófono y externaran su compromiso precisamente con los productores primarios, pero compromiso no únicamente de comprar, sino también de financiar el producto que a futuro les va a ser entregado, calendarizado. Para mí que hizo falta, por ejemplo, que Miguel Ángel Bravo, representante de La Moderna en nuestra plaza, se hubiera comentado las necesidades de grano que tiene La Moderna en nuestra región y el financiamiento y las variedades y la calidad que requiere y todo aquello, y comprometerse con determinado número de toneladas para irse lo restando a la incertidumbre que se da cada vez que llegamos a la cosecha. Ahí faltaron también los molineros, precisamente para que le den tranquilidad. Ahí andaba mucha gente del Valle de Mexicali, tuvimos la oportunidad y el gusto de saludarlos. Pero para mí que hizo falta precisamente que los representantes de estas empresas que mencionó mi secretaria preciosa, pues hubieran hecho uso de la voz y a ver, yo, como por ejemplo, ahí estaban precisamente comercializadores de carnes. Bueno, pues ¿a cómo vas a comprar en pie ahora que está el problema del gusano barrenador y la exportación de ganado bovino está detenida hacia Estados Unidos? Cerrar precisamente ese círculo. Pero no lo sé, pero tal vez en la próxima vez que veamos a nuestra secretaria Mónica Vargas Núñez, pues le preguntemos si se dio alguna mesa de negociaciones para amarrar verdaderamente. ahí andaba, ya le reitero, el representante de Canirac. Pues en los restaurantes es muy común que en su desayuno o en su cena le ponen algunos pequeños recipientes con mieles, con mermeladas.
7: ¿Sí?
0: ¿Por qué no poner uno con mermelada de dátil de aquí de nuestros valles? Hace falta financiamiento. El señor Chavira ahí andaba, traía sus productos ya con su valor agregado y todo aquello. Entonces, pues, pero sobre todo, financiamiento. En este momento que la financiera de desarrollo rural ha sido cancelada, bueno, pues entonces las empresas que requieren de los productos de nuestros valles, pues entrarle al financiamiento, precisamente en ese sentido. Eso es parte de mi apreciación. Por lo demás, pues también sentimos que se quiso convertir en algo político el evento.
7: ¿Pero por qué?
0: Porque andaban ahí algunas muchachas con camisas de Morena y todo aquello. Pero pues sí, no era un evento partidista. Entonces, ¿se quiso convertir o se convirtió? Le voy a decir quién va a ser la próxima candidata a la presidencia municipal de Ensenada.
7: ¿Quién?
0: Después se lo digo.
7: Oh, bien. Pues,
0: entonces, con los resultados obtenidos en esta primera edición de Los Sabores del Campo, pues se piensa que se están sentando bases para que esto continúe creciendo y se vaya consolidando como una de las principales vitrinas para el sector agroalimentario de nuestro estado. Esperemos, acuérdese que esas han sido siempre las expectativas de Agrobaja, que se hagan contactos firmes los contactos, no únicamente, yo se lo he dicho, no vienen los productores de queso de otros estados a vender 10, 20, 30 kilos de queso al día allí, no. Igualmente los que venden ostiones, los que venden camarones, no vienen a vender unas cuantas conchas de ostión y camarón en Agrobaja, vienen a amarrar negocios firmes, sí, con los restaurantes de mariscos. De eso es de lo que se debe de tratar. Entonces, hubiera sido muy agradable que las empresas estas grandes que mencionó nuestra secretaria hubieran hecho uso de la voz y decir: Casa Ley necesita tantas toneladas de tomate, tantas de calabacita, tantas de dátil, tanto de esto, para las cientos de tiendas que tenemos en el estado, y vamos amarrando todo aquello, pero aquí hay financiamiento.
7: Bueno, tenemos algunos mensajes.
0: Vienen.
7: El doctor Miguel Camacho, tenemos una...
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0: No, pero no debemos de decir pan. Debemos de decir alimento hecho de harina de trigo. Porque estamos en campaña permanente.
12: Bueno, pues ni modo, el pan es el pan y el PRI es el PRI.
0: Así es.
12: Oiga, don Nacho.
0: Dígame.
12: Estoy escuchando los discursos bonitos de todas las mujeres que nombró la su preciosa secretaria, que está por verse qué va a hacer.
0: A mí entonces, se me hace que
12: anda en campaña, por eso andaban los morenistas, porque es morena, pues. Pero fíjense, han hecho que ya, que revés le están dando donde quiera la gente. Me da gusto que parece que México despierta, abre los ojos. Esperemos que regrese algún partido que hizo algo por México en aquellos tiempos, como el Seguro Social, como las escuelas, la educación, y los seguros sociales y todo lo que tenemos en todo México y Baja California. Esperemos que regresen esos partiditos que no sirven, que nos sirvieron muchos años.
0: Pues aquí en México lo que nos hace falta es la segunda vuelta, porque con la segunda vuelta todos esos partidos rémora quedan fuera y únicamente los dos grandes se dan el último tirito.
12: Sí, don Nacho, mire cómo es el Partido Verde, el PP.
0: Todos esos son... Son unos zánganos.
12: Hay muchos partidos rémoras, porque la Morena no es partido, es un movimiento todavía. Pero esperemos y esperando las listas que están mandando del otro lado. Eso también me está gustando. Ya llegaron varias listas más de todos los que se van a llevar para allá. Esperemos que sea pronto para que México lo liberen de tanta mañosada que hay ahorita. Esperemos eso y esperemos las votaciones del 27, que son las principales.
0: Bien.
12: Para los diputados y para los senadores y para todo lo que va a haber.
0: Bien.
12: Esperemos, y esperemos que la gente, así como está abriendo los ojos ahorita, no se le vayan a cerrar para el 27. Hay que cuidar las casillas.
0: Bien.
12: Hay que hacer muchas cosas.
0: Falta mucho, ya cuando lleguemos a eso le entramos, a la orden.
12: Exactamente.
0: Bien.
12: Vamos a entrar, don Nacho, si vivimos y Dios quiere.
0: Sí, primeramente Dios, sí. Todavía nos falta mucho por hacer en la vida.
12: Sí,
0: gracias. Pues sí, fíjese que sí. Yo pienso que no debieron de haber permitido que se contaminara el evento.
7: Es que no muchos adelantados.
0: No, pero mucho político de Ensenada allí metido.
7: No, pues es que ya salí en la foto.
0: No tengo que ahí andaba el Güero Molina y...
7: Sí.
0: Bueno, también con el presidente de la Comisión de Agricultura, perfecto.
7: Pues mira, yo te voy a decir algo.
0: Se la valgo.
7: Yo te voy a decir algo. Andan repartiendo vales de gas por parte de los diputados.
0: ¿Vales de gas?
7: Sí.
0: Yo necesito uno, pero de gasolina.
7: No, andan repartiendo de gas doméstico. Pasan por su casa, tocan y...
0: Pues agárralo, es de lo mismo.
7: No, no, pues hay que agarrarlo, claro que sí. Y le voy a decir por qué, porque... son partidas presupuestales de ayuda social que tienen los diputados, que nos salen muy caros, por cierto. Y al final de cuentas, todo eso está pagado con los impuestos de todos.
0: Así es.
7: Entonces, tome el vale que le ofrezcan, tómelo.
0: Así es.
7: Jesús Sigala, buenos días, madrugadores. Dice, pero tenemos la del bienestar, mi Nachito, para las caomas cada 2 meses, a cuidarnos del calorón.
0: Ya estamos aquí, faltan 15 días para que vuelva a llegar la del bienestar.
7: Sí, estás en Linoja ya. Pues la verdad es que el fin, desde el viernes empezó a sentir este calor tan interesante. También aprovecho para saludar, se está reportando desde antes de las 6 de la mañana mi tocayo Nacho Mesa Solórzano desde la colonia Mariana. Dice, buenos días tocayos, excelente inicio de semana, ánimo. También ya está mandando mensaje el doctor Miguel Camacho.
0: ¿Qué dice el doctor?
7: Mira, dice lo siguiente, muy buenos días Nacho, Iván, buen lunes e inicio de semana. Saludo para todos quienes comparten sus opiniones en este programa. Bienvenidas todas. En este día que Mexicali nos amanece soleado, alrededor de los 30 grados con sensación de 31 y con un pronóstico de máxima de 43 entre las 16 y 17 horas. ¡No, y qué te cuento!
0: Viene.
7: Ayer circuló en la tarde, a ver si Ricardo Castro sabe algo. Hubo una trifulca en el Toluca, tuvieron que ir como 15 patrullas y hubo mentadas, descalabradas,
0: bueno,
7: y caguamazos.
0: De boca hasta que resuelva toda la sangre.
7: No, pues la bronca es que empezaron a volar los caguamazos.
0: Ah,
7: ¿Quién sabe qué pasó allí?
0: En el ejido Toluca.
7: En Toluca, que como 15 patrullas tuvieron llegar. Y 2-3 descalabrados. Entonces, a ver si Ricardo Castro nos puede platicar algo.
0: Pero, por último, le comento, indudablemente que de esto va a seguir saliendo más información de lo que fuimos a ver el sábado allí en Ensenada. Pero, otra vez, el gran ausente, el delegado del Asader Federal. Se supone que toda es la cabeza del sector.
7: ¿Tú lo conoces, personalmente?
0: No, nunca he cruzado palabra con él.
7: Yo ni en fotografía lo conozco.
0: Nunca he cruzado palabra con él. Mónica Cota no ha tenido la tingencia de llamarme para presentarme con él. No conejo esa liebre. Pero fíjese, tenemos, nada más para que vea usted el diferencial entre los Valles Altos y el Valle de Mexicali, sumado el Valle de San Luis, por supuesto.
7: Sí.
0: Fíjese, tenemos 1,487 hectáreas sembradas de primavera-verano en el Distrito de Desarrollo Rural, zona de la costa. 1,487 hectáreas contra 140,000 del Valle de Mexicali. O sea, ¿por qué no estaba allí el delegado federal? Bueno, pues la Secretaría de Agricultura y Desarrollo Rural reporta que los campos agrícolas de la zona de la costa de nuestro estado ya han sido sembradas 1.487 hectáreas del ciclo primavera-verano 2026. Representa 44% con relación a las, fíjate, 3.399 hectáreas de este año.
7: Bueno, son pequeñitos. Sí,
0: pero es pura agricultura intensiva. Sí, eso es, también hay que decirlo.
7: Y muchas veces es temporal. Es distinta la forma de agricultura. Es.
0: Por el momento repunta la siembra del tomate. 766 hectáreas, 648 cultivadas con el método de agricultura protegida, invernadero, malla sombra, y 118 hectáreas establecidas a cielo abierto. Las principales zonas productoras de tomate en Colonet, San Vicente y San Pioguín. Se estima que en la zona costa del estado hay un padrón, fíjate, 138 productores dedicados a la producción y comercialización del tomate rojo, de acuerdo a que lo informa el jefe del Distrito de Desarrollo Rural Zona de la Costa, el ingeniero Fernando Sánchez Galicia. En segundo lugar, el cultivo de chile, 368 hectáreas a cielo abierto. El avance de siembra de este cultivo es 54%, el programa es de 684 hectáreas. Se cultiva en el Valle de la Trinidad y sus alrededores. En Baja California se produce chile jalapeño, chile güerito, chile serrano y chile California. La producción y comercialización de este producto es realizada por alrededor de 37 productores. Cebolla, 137 hectáreas. Calabacita, 53. Maíz, 13 hectáreas. Pepino, 4 hectáreas. Y cultivos varios, principalmente hortalizas, 146 hectáreas. O sea, si comparamos esto con la superficie del Valle de Mexicali y de San Luis, que somos un solo distrito de riego, pues no estaba el señor delegado federal.
7: Pues a lo mejor andaba atendiendo otros asuntos más importantes.
0: ¡Qué barbaridad! En alguna ocasión, en una de las reuniones, dijeron, necesitamos la presencia de este funcionario. Tenemos llamada telefónica con Iván y luego nos vamos a corte. Si ya, no sé si ya se actualizó. ¿7 con 15?
7: Sí.
0: 7 con 15. Bueno.
13: Don Ignacio Murguía. Buen día, Ignacio.
0: Buenos días.
13: Escucharlo de nuevo a su...
0: ¿Cómo ha ido, don Carlón?
13: Me va bien, hablo con Ignacio Guillén, y a su auditorio. Fíjese que me da gusto escucharlo de vuelta. Espero que haya disfrutado un buen cóctel.
0: No, fui, ya cambié de carreta.
13: Ya cambió.
0: Voy a la carreta del Coyote. No más que se les acaba el producto, pero está muy buena. Y no hay tanto
13: sentido. Fíjese que yo estoy esperando a ver, como es temporada de calamar gigante ahorita acá en el Golfo de California.
0: Sí.
13: El Golfo de Cortés, ¿cómo le llaman? El Mar
0: Bermejo. El Mar Bermejo. No, y pues el
7: Mar de California.
0: López Obrador dijo que le quería quitar el nombre también.
7: Sí.
0: Ya ve que el otro dijo que aquel se llama, ¿cómo? Golfo de América.
13: El Golfo de América.
0: Yo le sugería a don Donald Trump, ¿que por qué no le quitaba el nombre al Estado de Nuevo México?
7: Sí.
0: Y que le ponga Nueva América.
7: Nuevo Trump.
0: Nuevo Trump. Pues sí, hombre, pues ¿para qué batallamos?
13: Y aquí ya sugería el Golfo del Bienestar, ¿no? Ah, la raza. Estamos para eso, nada más para eso. Estamos viviendo su tiempo y hay que ver como tal. Sí, yo creo que es hora de hacer una buena concha. Los que no estamos muy acostumbrados con la conchota. Y arriba la Concepción, dicen en Sinaloa. Está bueno, ya he hecho yo, de la concha. Que para la concha es el
0: puertocito. Concha del alma, ahí. Concha de mi vida.
13: Entre Nayarit y ¿qué? Pues nada, ahí está la concha, el pueblito. Pero bueno, mire, ciertamente lo que estaba diciendo usted, no son tiempos para la política. Así, si hacer una crítica, bueno, pues el gobierno está todo el día, todos los actos de gobierno son diarios. El día son actos de gobierno, ¿verdad? Y la sociedad pues lo resentimos, bien o mal, ni todas las cosas están mal, ni todas las cosas están bien, según la percepción que tengamos de las cosas. Y sí, yo soy de ese tipo de personas que siempre miro esas cositas. Y yo nunca me he guardado, decirlo. Ciertamente estoy escuchando la alarma. La alarma está en campaña. no sé si para presidenta municipal de Ensenada o la quieren lanzar para gobernadora, podría ser la otra doña.
0: ¿A quién, oiga?
13: Sí, pues eso es todo. Porque tristemente, y me da mucha pena decirlo, siempre termina en nada. El día de mañana el campesino se queda igual. Un discurso, una perorata del momento, y iba a terminar todo. Aguafiesta, no.
0: Bueno, yo espero que ya que pase un tiempecito, así como la misma pregunta que les hago yo a los organizadores de Agrobaja, ¿qué resultados se obtuvieron? No en la taquilla, sino en amarrar negocios. Pero últimamente ahí en Agrobaja están más preocupados por la taquilla,
7: pues por sobrevivir,
0: que por los resultados que tengan los expositores.
13: Y desgraciadamente ya nos metieron, no es que uno quiera, pues, como dicen, la bula no era disca, pero otra vez el mismo discurso, la primera mujer en esto, la primera mujer en aquello, pues, o sea, nos quieren llevar exactamente ahí, pues, como dicen en WhatsApp, ya te agarraban el lado.
0: Oiga, don Carlos, ¿no vio usted una película de Tintán que se llamó La Isla de las Mujeres?
13: Sí, cómo no.
0: Para allá vamos que volamos, ¿eh?
13: Sí.
0: Lo
13: sí,
0: bueno es que como yo soy muy dejado, pues ni modo. Pues también.
13: Bueno, mire, si todo fue, el sexo débil, pues bueno. Sí, pero bueno, y no, no me voy a extender mucho, pero sí. Y yo escucho a esta señora encampañada, pues bueno, si se lo permite el Estado y con dinero público, aquí lo que...
0: Andaba todos los funcionarios de primer nivel de la SADER estatal, todos los empleados sí, de primer
13: como,
0: nivel.
13: Como la,
0: todos.
13: Bueno, deseo que nos vaya bien, que haya de todo corazón, pero no sé por qué mi interior me dice, mira, es puro esto y lo otro, pero bueno, pero no voy a echar a perder la fiesta como es la selección mexicana, estamos en el Mundial. Pues espero que le ganemos a los coreanitos, que lo dudo mucho, pero deseo.
0: Bien.
13: Una cosa es lo que yo deseo y otra cosa es la realidad. No hago escucharlo de nuevo. Buen día, Nacho.
0: A la orden. Fíjese que trascendió que unos periodistas coreanos andan siguiendo a la selección mexicana para donde quiera, incluso cerca de su campo de entrenamiento que tienen de alto rendimiento, cerca de la Ciudad de México, hayan visto a unos periodistas coreanos que están tomando película
7: de los
0: entrenamientos. Pero lo podemos hacer al berrés, ¿verdad? También nosotros podemos verlos como ahora que jugaron en Guadalajara, pues también ver a ver cuál es el bueno, cuál es el malo y cómo juegan. Pero bueno, por lo pronto son las 7:17, nos vamos a corte. Y avanzamos, 686-555-5858, si se desea comunicar.
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0: Bien, ya son las 7 horas con 23 minutos, 7 con 23, aquí en Madrugadores del Valle. Le comento, fíjese que el sábado recibí una llamada telefónica de un amigo mío que es agricultor, productor de trigo harinero, y me comentó que a él se le abatió la productividad a 4 toneladas por hectárea, cuando que lo normal para él son entre 7.5 y 8, así de ese tamaño, que salió tablas y que va a recuperar algo con la venta de la paja. ¿Se imagina? Bueno, en San Luis persiste la problemática de los productores de trigo por los bajos rendimientos que se han tenido en esta cosecha, al grado de que varios de estos agricultores ya han pensado en la...
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0: Cortes limpios, de buena calidad, no hay rendimiento. Se han preguntado acerca del promedio que se lleva ahora, pero no creen que estén niveles moderados y sí pueden decir que no estamos bien. Pues yo les he preguntado a varios agricultores acerca del peso hectolítrico y también que se les fue para abajo. Tenemos llamada telefónica allá con Iván. Vamos a ella. 723. Bueno.
18: Buenos días, don Nacho.
19: Buenos días, Roger.
18: Don Nacho, ¿usted conoce al Gaby Machado?
19: No logro entenderte, Roger.
18: Que si usted conoce a Gaby Machado.
19: Sí, sí lo conozco.
18: Ah, pues él era en el taller de la empresa de ellos. Tenía una tortuga como de unos 10 kilos, esa es la que se probó.
19: Hay que comérnosla. Antes no, de que sea la vieja.
18: Don Nacho, hey. Le mando saludos. Cristian, eres un vinicultor de Venecia. Y si Dios quiere, para diciembre va a venir para conocerte, porque yo le estoy enseñando español. Y se va a echar un viaje y él mira tu programa por internet.
19: Sí.
18: Y se mándame saludos al señor Ignacio y quiere venir a conocerlo a usted y a los padres para seguir con usted un tiempo ahí en la radio y les mando muchos saludos. Eres viticultor ahí en Venecia, Italia.
19: Seguro, a la orden.
18: Bueno, mira que voy.
19: Bye, Roger Mascareño.
0: Bien, pues le comento, Eso nos está diciendo precisamente Ricardo Martínez Parra, la ausencia de bajas temperaturas en la región durante el tiempo que estuvo el cultivo establecido, pues no se ven buenos resultados en la cosecha. Aunque ellos tienen muy buena relación con el gobernador del estado de Sonora, pues esperemos que también, pues en esta ocasión, venga su auxilio. El problema es para lo que viene: generación de cartera vencida, pronósticos de qué pudieran ser los siguientes ciclos. Está difícil. Hay productores que han considerado dejar de sembrar trigo y algunos lo harían por falta de recursos, otros por falta de financiamiento. No es nada halagadora la situación. Adelante con lo que tienes ahí.
7: Pues mira, representantes de 80 países debatirán en Río de Janeiro sobre los retos de la seguridad hídrica. ¿Quién sabe si México vaya a ir? No sabemos. Río de Janeiro acogerá del 16 al 19 de junio la 13ª Cumbre Mundial de Cuencas Hidrográficas, que reunirá representantes de cerca de 80 países para debatir cómo la gestión conjunta del agua puede ayudar a garantizar la seguridad hídrica en medio de la crisis climática. Organizado por la Red Internacional de Organismos de Cuenca y la Secretaría de Ambiente y Sostenibilidad del Estado de Río de Janeiro, el evento busca impulsar soluciones conjuntas frente a los desafíos de la escasez de agua, la presión urbana y la adaptación al cambio climático. La cita, que reunirá representantes gubernamentales, ONGs, instituciones financieras internacionales y expertos de decenas de países, también servirá como preparación para la próxima conferencia de la ONU sobre el agua, que se celebrará en Abu Dhabi en diciembre de este año. Entre los temas que se discutirán en la cumbre figuran la gestión de datos y el monitoreo hídrico, con el fin de modernizar los sistemas de información y apoyar decisiones más resilientes. Igualmente se abordará la adaptación al cambio climático, con énfasis en el control de sequías e inundaciones, así como la necesidad de articular políticas que garanticen coherencia entre la conservación ambiental y la seguridad hídrica. Otro eje de debate será la economía circular del agua, que busca diversificar el abastecimiento mediante recursos no convencionales. Se discutirá también la relación entre ciudades y cuencas hidrográficas, que busca adaptar el desarrollo urbano, rural y costero con la protección de los recursos. La cumbre concluirá el jueves 18 de junio con la Asamblea General, en la que se anunciará el país anfitrión de la próxima edición en el 2028 y se formalizará el traspaso de la presidencia de la Red de Francia a Brasil, que asumirá la conducción de esta cumbre para el periodo 2026-2028. El viernes se realizarán visitas técnicas, entre ellas a la estación de tratamiento de agua de Guandú, la mayor planta de tratamiento de agua del mundo en producción continua, y a la bahía de Guanabara. Entonces, yo me imagino que México debe asistir, porque tiene cuencas compartidas, son cuencas hidrográficas. Tengo entendido que tenemos varias cuencas compartidas, entre ellas la del río Colorado, la del río Bravo, y tengo entendido que también en el sur de nuestro país tenemos cuencas compartidas. Entonces, me imagino que debemos andar por allá. Sí sería interesante saber si la Comisión Nacional del Agua va a enviar personas a este tipo de cumbres, o la NUR, no sé. Entonces, 7:31.
0: Le comento lo siguiente: hay problemas en San Felipe. Resulta ser que señala una persona que han recibido amenazas de sembrarle algo para callar sus protestas por parte del comandante del sector naval de San Felipe, Gabriel Guzmán Comparán. La dirigente de pescadores independientes, Ana García Aguilar, está pidiendo su salida. Como forma de protesta para solicitar la salida de Guzmán Comparán, así la exigencia de la presencia de la gobernadora, una caravana de pangas se dirigió primeramente al muelle y posteriormente al malecón de San Felipe, donde se realizaría la entrega de premios del torneo de pesca deportiva Dos Mares 2026. Los manifestantes, pertenecientes a la Asociación de Pescadores Nativos de San Felipe, que lidera García Aguilar, llegaron al malecón del puerto, por lo que la ceremonia de premiación se interrumpió y se realizó en otro lugar. García Aguilar comentó que la primera vez que acudió a una reunión entre pescadores y autores de la Marina, no la dejaron entrar por instrucciones de Guzmán Comparán, por lo que considera que fue discriminada por el militar. En septiembre del año pasado, la invitó a un desayuno en las instalaciones de la Marina, donde fue amenazada por Guzmán Comparán. Ante esto enviaron un escrito a la presidenta Claudia Sheinbaum denunciando el hecho, ya que en el citado desayuno Guzmán Comparán le habría dicho que si no entendía la iban a tablear, pero no le demostró miedo. Posteriormente le habría dicho que si no entendía la podía subir a la fragata y le iba a fondear, es decir, que le amarren una cuerda al cuello con un ancla y la tirarían al mar para que se ahogara. García Aguilar mencionó que recientemente se realizó un operativo en el que catearon casas en San Felipe y por fuentes dentro del sector naval le advirtieron que el comandante habría dado la orden de que catearan su casa y le sembraran algo, aunque no supo definir qué corporaciones participaban en el operativo. Están considerando continuar con las manifestaciones hasta que haya resultado su petición, la salida de Guzmán Comparán del sector naval, por lo que analizarán las próximas acciones a realizar, manifestó García Aguilar. Un operativo en el que catearon casas. Bueno, ¿buscando qué? Pues tal vez buche de totoro.
7: Pues aquí la pregunta es si tenían algún documento legal de algún juez para autorizar esos cateos.
0: Así es.
7: Porque no nomás pueden llegar, voy a catearle. Aunque al final de cuentas, pues ellos son los que traen las armas, ¿no?
0: Así
7: es. Pero sí, la verdad es que se requiere la resolución de un juez para que puedan entrar a una casa. Pero pues a veces parece esto es la ley del oeste.
0: Mire, le voy a comentar algo, y esto es con relación a lo que se ha manejado mucho, de que el mundial, y que la educación, y que adelantar los días de vacaciones, y que todo aquello. Pues fíjese que el rector de la Universidad Autónoma de Baja California ya abrió la voz, y dice que educación se debe de priorizar antes que el mundial, y esta es una voz que pesa y en ese tema. Esto lo está diciendo Luis Enrique Palafox Maestre, y aseveró que en la universidad no se van a suspender actividades para ver los partidos del Campeonato Mundial de Fútbol. ¿Qué le parece? Fíjese usted, la educación se debe de priorizar por encima del Campeonato Mundial de Fútbol, consideró el rector de la Universidad Autónoma de Baja California, Luis Enrique Palafox Maestre. El rector aseveró que en la UABC no se suspendió una actividad durante el partido inaugural, ni se suspenderán, como dijo don Teofilito, el resto del torneo. El jueves, todos lo sabemos, inició el Campeonato Mundial de Fútbol, en el que México, Estados Unidos y Canadá son sedes.
20: 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Suecia demostró su poderío ofensivo al golear 5-1 a Túnez en Monterrey. Yacine Ayari, Alexander Isak y Víctor Gyökeres lideraron la exhibición escandinava que los coloca como líderes del Grupo F. Mantente al día con todas las emociones del Mundial 2026.
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1: Bueno, y continuamos aquí en su programa Madrugadores del Valle, cuando son las 7 de la mañana con 44 minutos. Pues fíjate que se está complicando el asunto de la planta de amoníaco allá en Topolobampo. Aquí no. Es la consigna con la que comunidades indígenas Mayoyoreme han denunciado durante más de una década el ecocidio y etnocidio que provocaría la construcción de una de las plantas de amoníaco más grande del mundo en la bahía de Ouyura, en el estado mexicano de Sinaloa, y frente a la desesperación anunciaron la toma indefinida del proyecto financiado por Suiza y Alemania. Dice, nosotros tomaremos la instalación el día de hoy hasta tener resultados. Esto lo advirtió el gobernador indígena de Ouyura y vocero del movimiento, Felipe Montaño Valenzuela, minutos después de haber mantenido un diálogo con las máximas autoridades ambientales del país, entre ellas la Secretaría de Medio Ambiente y Recursos Naturales, con la secretaria Alicia Bárcena. Montaño explicó que el gobierno de México, a través de la Semarnat y la Procuraduría Federal de Protección al Ambiente, buscan instalar mesas de trabajo con las comunidades, una iniciativa que aceptará únicamente si de manera paralela se suspenden las obras de gas y petroquímica de Occidente, filial del grupo suizo-alemán Proman, que promete producir 2.200 toneladas.
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1: Alimentación para las comunidades. Entonces, pues está atorado el asunto.
5: Ya veremos. Falta socializar el tema. Vamos a llamar telefónica con Iván. Bueno.
6: Buenos días. Habla Sergio Juan Martínez de aquí de la Colonia Nacionalista.
5: Buenos días.
6: Fíjese que uno de los periodistas que sigo y últimamente ha caído en mi gracia es Julio Astillero. Este, según es promorenista, pero últimamente he notado un sesgo en sus comentarios. Es uno de los periodistas que está en contra y está promoviendo que paren la planta de amoníaco de Ouyura en Topolobampo. Pero lo que se me hace raro, fíjate, ya todos sabemos que la base de los fertilizantes es el amoníaco. Para que una empresa alemana invierta en un país es porque tiene seguro que va a ser rentable 100% su inversión.
5: De acuerdo contigo.
6: Y estamos viendo que para que sea 100% rentable, el que lo va a consumir, su producto, va a ser el gobierno que lo está promoviendo, que sería México. Porque así romperíamos la dependencia de la producción de fertilizantes que vienen por importaciones. Ahora imagínate, ¿cuántos millones de agricultores hay en México que para 1.600 habitantes de pueblos originarios, no lo estoy menospreciando, detengan esta producción, este tipo de vamos a decir que entrando a la autodependencia de los fertilizantes. Ya muchos sabemos que las grandes compañías, la hemos visto con Monsanto, la hemos visto con de farmacias, que van comprando pequeñas fábricas o agroquímicos para no tener competencia. ¿Cuánto no sabremos que están financiando estas organizaciones no gubernamentales y ambientalistas pagadas por estos mismos consorcios internacionales para detener esta fábrica, que en sí va a ser una competencia para ellos? Es todo mi comentario.
5: Bien, bueno, pues podemos decir lo mismo de cuando se estaban haciendo las manifestaciones contra la contra los costeleños.
1: Sí, decían por ahí que
5: por abajo del agua andaba la competencia.
1: Les embarraba la mano, les daba apoyo económico.
5: Así es. Son las 7:49. Vamos a nuestro mensaje especial y a los precios de los principales productos del campo.
7: 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Salvaguardarás tus campos de la erosión. Evitarás que se sequen las aguas vivientes de tu heredad. Protegerás tu floresta de la desolación y tus colinas del excesivo pastoreo por los rebaños, de manera que tus descendientes puedan disfrutar de eterna abundancia.

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1: Bueno, en las cotizaciones internacionales de los principales cereales y del algodón, el contrato de trigo Chicago julio de 2025 cerró en $233.14 la tonelada. Déjenme comentarle que el contrato de mayo de 2026 cerró en $247.38 la tonelada. Maíz Chicago, julio de 2026, $162.49 la tonelada. Mayo 2027, maíz $182.57 la tonelada. En el caso del algodón, el contrato de julio de 2026 está cerrando en $72.94 el quintal. Octubre de 2026, $75.13. Y el futuro de diciembre de 2026 está cerrando en $76.42 el quintal.
2: Y tenemos a Mario Castillo en la línea telefónica. Mario.
3: Buenos días, Nacho.
2: Buenos días, ¿cómo ha ido?
3: Muy bien, gracias a Dios.
2: ¿Qué ha sucedido un día como hoy en la historia aquí en Mexicali?
3: Fíjate, Nacho, que el día de hoy no tengo acontecimiento en mi libro. Ajá. Pero si me permites, el día de ayer.
2: Por favor, adelante.
3: Sí, un 14 de junio de 1927 se publica en el Diario Oficial de la Federación el protocolo firmado entre México y Estados Unidos para evitar en lo sucesivo las dificultades originadas por los frecuentes cambios de cauces de los ríos Bravo y Río Colorado.
2: Sí.
3: Esto sería el antecedente del Tratado de Aguas que se firmaría en 1944.
2: ¿En qué año fue, Mario?
3: 1927.
2: En el 27. Así pues acuérdate es. Cómo cuando se dejaba venir el Río Colorado nos estaba robando terreno ahí en la colonia Alemán.
3: Sí. Sí, es que por todos lados, también por el río Bravo.
2: El río Bravo ya en el Chamizal.
3: Y también pues por ahí está el tema del Chamizal, ¿no?
2: Así es. Perfecto, esperamos tu llamada el día de mañana.
3: Hasta mañana, Dios mediante.
2: Que sigas bien, Mario.
3: Igualmente.
2: Bien, vámonos a lo que sigue.
0: 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Felicita a todas las personas que en este día van a celebrar ampliamente onomástico, cumpleaños o algo especial. Muy especialmente a los productores agropecuarios de nuestros valles, a nuestros clientes, proveedores y amigos. Y les enviamos el Happy Yuyu.
1: Bueno, en Central Cortito, déjame comentarte que tenemos a Vito, Modesto, Livia y Yolanda.
2: Modesto canta en Mascarillo. Buen muchacho. Un saludo. Yolanda. Sí. La profesora Yolanda Sánchez Ogás, le mandamos también un saludo. No tenemos capillullero. Vamos a enviar el capillullo desafinado a la profesora Gloria Basilio, a Josecito el de los cuentos, allá donde él se encuentre, a Lupita Rocha en el expendio de carne Rocha y al señor coronel en el ejido Sonora.

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1: 19 grados Celsius en este momento allá en la Sierra de San Pedro Mártir. La visibilidad es deficiente. El viento es del este a 12 kilómetros por hora y tiene 56% de humedad en el ambiente. Para hoy, 24 grados Celsius, pronóstico de temperatura máxima para San Pedro Mártir, la mínima de 16, para mañana martes 25-16 y el miércoles 25-11. El día de hoy, al filo de las 16 horas, llegarán al pico del pronóstico de los 24 grados Celsius allá en San Pedro Mártir.
2: Bueno, para mencionar lo siguiente, déjeme comentarle, en Rito, Sonora, en esta mañana tenemos 31 grados centígrados. Tenemos una...
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1: Le comento, fíjese que se estima que va a llover dentro de una hora. ¿Por qué no llueve en Mexicali, pues, hombre? Pronóstico de temperatura máxima para nuestra ciudad del día de hoy, 44 grados Celsius, la mínima de 28. Para mañana martes 44 o 28, se repite, y el próximo miércoles 44 o 25. El día de hoy, al filo de las 15 horas, llegaremos a los 44 grados Celsius aquí en nuestra ciudad. Cuídese, no está por demás. ¡Vámonos! Bien, pues nosotros ya nos vamos. Le agradezco infinitamente su amable compañía y su atención.
2: Esta es una emisión más de su tan gustado programa Madrugadores del Valle.
1: Otro programa.
2: Otro lo de cabeza.
1: Otra jaqueca.
2: Otro zumbido de oídos.
1: Ya me dio la cabeza.
2: ¿Y eso por qué?
1: Tanta bladera. Púselo a Armando Perea.
2: Sí.
1: Y a Joel Estrada. Sí. Nos vamos a volver a escuchar mañana martes, Dios mediante, de 6 a 8. Mientras tanto, les deseo lo mejor de lo mejor. Un buen inicio de semana. Gracias, Iván. Hasta mañana.
9: Stadler?
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0: buenos días, muy buenos días a todos los que nos escuchan a través de la 850 AM buenísima. Mi nombre es Luis Benito Barrón y vamos a presentarle a usted toda la información que se dio el día de ayer en la ciudad capital aquí en Mexicali a través de este su informativo El Cachanilla Radio. Recuerde que estamos en vivo y a todo color a través de la 850 AM buenísima y también a través de las benditas y malditas redes sociales del Cachanilla, tanto en Facebook como en Twitter como en YouTube, en esta bonita mañana de lunes, lunes 15 de junio, y pues estamos a mitad de este sexto mes del 2026, y pues mire, tenemos bastante, bastante información para usted el día de hoy. Comentarle rápidamente que nos acompaña aquí en cabina nuestro buen Armando Dueñas. Armando, muy buenos días. Armando ya levantó el dedito pulgar, que significa que todo va viento en popa, y también nos acompaña aquí Francisco Fregoso. Francisco, muy buenos días.
1: Están muy buenos días, amigos que nos escuchan a través del 850, el informativo Cachanilla Radio. Pues aquí está un bonito, con calor, con humedad, con chipichipi, por allá por la Progreso, con todo. Si hiciera viento, pues con viento, ¿no? Aquí estamos aguantando, de aquí nos tocó vivir, y pues aquí seguimos, bonito. Sabemos que la situación aquí en Baja California, pues ahora sí que es muy cambiante, ¿no? Cuando hace frío, ahora sí que hace frío con ganas, ¿no? Aunque no nos cae nieve, pero nos hace un frío bien rico. Pero cuando hace calor y todo le sumas el tema de la humedad, Benito, pues, híjole, ayer estaba como para no salir de la casa, ¿no? La verdad, las cosas, y que estuvimos cubriendo algunas actividades en la calle, al aire libre, pues ya nos andaba cargando, ¿no? Lo bueno que traíamos ahí nuestro suero vida oral. Por cierto, Benito, ese es el bueno, ¿eh? El suero vida oral que te da el sector salud de California, bueno, también a nivel nacional. Y hay que preguntar, y vamos a si tenemos la oportunidad de preguntar a la alcaldesa o a Carla González del DIF, si todavía está la campaña, si todavía quedan esas botellas, porque hay que decirlo, esa campaña que año con año, más de 3,000 botellas. Más de 3,000 botellas, dice aquí Armando que aquí en el Oxxo de la esquina de Calafia, ¿sí se acaban? Bueno, llevan una dotación entonces en las tiendas de conveniencia de las X y las O, te regalan un litro de agua y el solicito suero vida oral, porque es la medida perfecta para la combinación, y créame que ese te puede salvar la vida sin exagerar, Benito, recuperar lo que hayas perdido, las sales que hayas perdido de tu cuerpo. Durante un ratito, no te voy a decir que durante todo el día, ¿verdad? Así es que ya sabes las recomendaciones de siempre: cúbrase, por favor, del sol, de no exponerse al sol a la intemperie, por cuando menos entre las 11 y las 5 de la tarde.
0: Bueno, pues mire, el día de hoy hay alerta de calor extremo en la ciudad, es lo que nos dice la unidad de Protección Civil, la Unidad Municipal de Protección Civil de Mexicali. El día de hoy hay que tomar precauciones, temperaturas máximas de 43 grados centígrados y una sensación térmica hasta de 46 grados centígrados, según lo que nos dice la Unidad Municipal de Protección Civil, temperatura mínima de 27 grados centígrados. Vientos de 10 a 15 kilómetros por hora, incrementando hasta 30 kilómetros por hora por la tarde-noche. Una humedad relativa hasta 36%. Las condiciones serán similares el día de mañana. Así es que las recomendaciones oficiales que da la Unidad Municipal de Protección Civil nos dice que no ingreses a zonas agrestes del desierto, no dejes a niños, adultos mayores ni mascotas dentro de los automóviles, evita deportes o actividades al aire libre en horas pico de calor, viste ropa con colores claros, si trabajas al aire libre, toma descansos e intervalos regulares, ándale, ya se me movió aquí, regulares, para evitar precisamente que te pegue el sol directamente. Asimismo, hay que usar protector solar, beber abundantemente agua, mantener a las mascotas a la sombra y con agua. De ser necesario, acude a los refugios del DIF en Ciudad y Valle de Mexicali. Y ante cualquier emergencia, marcar al 911. Esta es la información que nos da la Unidad Municipal de Protección Civil para el día de hoy. ¿Por qué? Porque va a estar muy caliente tanto el día de hoy como el día de mañana. Pues ya sentimos el día de ayer cómo se nos elevan las temperaturas. Y la verdad, hay que tomar las debidas precauciones. Hay que también estar bien alimentados. Es lo que le recomendamos. Porque mucha agua, y si no desayunas, créeme, en la primera de buenas y te toca desmayo por culpa de estas altas temperaturas. Y hasta eso que las autoridades se han estado aplicando para que la ciudadanía trate de estar hidratada, como dice aquí Francisco, como Armando, pues en los Oxxos, ahí hay estas aguas con tu suero vida oral, el cual te proporcionan de manera gratuita. Ojo, es una botella de agua por persona y un sobre, y es agua al tiempo, no puedes tomar de golpe agua fría porque también te puede hacer daño. Entonces la recomendación es que sea, digo, no va a ser agua caliente, es agua al tiempo simplemente, para que te hidrates, consumas el suero, el polvito del suero, y puedas tratar de recuperarte, porque si no, pues entonces ya deben de intervenir las autoridades médicas ahí para proporcionarte los primeros auxilios. Ya llevamos, ¿cuántos hasta ahorita? ¿Cuatro fallecimientos?
1: Sí, cuatro,
0: cinco,
1: sí,
0: cuatro, tres aquí en Mexicali y uno en Ensenada. Entonces, pues ahí le recomendamos este tipo de información para que pues no sea parte de las estadísticas que nos damos en el día a día, Francisco.
1: Y también ahorita que hablas de no tomar agua helada, exactamente, no tomar agua helada, uno dice, ah, qué rico me sabe el agua helada con este calorcito, te puede dar una situación, no sé si directamente en el cerebro, lo que sí te irrita mucho y es la garganta te puede dar una gripa, te puede, bueno, tantas cosas que pueden ocurrir cuando tomas agua helada, con mucho hielito, que eso es otro. El otro también, evitar aguas endulzadas, ¿no? Uh-huh. Es que las aguas frescas de sabores y todo eso, si es natural y si no le pusieron azúcar, pues adelante, ¿no? Pero regularmente todo el mundo le pone bastante azúcar para que sepan ricas y sean vendidas. E igualmente las gaseosas, las aguas, los refrescos, ¿verdad? Y por último, ahí sí la gente se me va a echar encima, así que estoy como un loco, las cervezas, ¿no? Lo que son las cervezas, las ambarinas, precisamente eso te va a dar... hace que sudes más. En el momento sí te refresca, vamos a decir algo. Vamos a echarme unos cheves y esto me va a refrescar. Sí, pero después va a hacer que esa la saque, ¿no? Te hace que sudes más y pues pierdes tus sales de tu cuerpo.
0: Así es, pues ahí escucha las recomendaciones que le estamos dando, por favor. Síganlas, háganos poquito caso. No le caerían mal hacerle un poquito caso a estas recomendaciones. Y también ahí a las autoridades, aplíquense. Oye, nos traen a los medios haciendo recomendaciones, y por favor no se exponga el sol, no esto, no el otro, y los eventos de ellos sin aire acondicionado, Francisco, son,
1: sí, fíjate,
0: discúlpame la expresión, y ojalá no me corran de la radio.
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0: La gente así, hombre, y traen la campaña de hidratación, la campaña para que la gente no salga, la campaña, o sea, son los primeros que hacen que la gente se nos enferme.
1: Sí.
0: Otra dijeras, van solo, pero llevan a los chamacos, ¿dónde los avientan?
1: Y fíjate, la mayoría de ellos son adultos mayores, bonito, que tú sabes que, pues, de alguna manera, son invitados, son... ¿no? Como dijera un amigo ahí, Mario... no te voy a decir quién,
0: ya,
1: pero
0: es
1: que era la movilización conglomerados sociales, ¿no? O sea, los acarreos, pues.
0: Pues sí.
1: Los acarreos.
0: Sí, así.
1: Entonces,
0: cosa,
1: pobre pero... gente, de las 8 o 9 de la mañana traen quién sabe dónde. Había muchos camiones ahí haciendo fila. Todavía cuando estaba pactada la hora del evento de iniciar, iban llegando y llegando camiones, Benito, y tuvo pues que esperarse el evento una hora más, Benito. De hecho, la gober, pues también por eso no arribaba, porque iba a arribar al momento en que iba a empezar el evento. Tú sabes, ella entra por atrás de su camioneta, bien refrigerada, le queda a escasos, que serán 10 metros, 12 metros del escenario, y no hay ningún problema. ¿Cuál calor? Aparte que tienen un tremendo portacula ahí en un lado de ellos, ¿no? Los que alcanzaron, porque del lado otro lado, como lo es este Juan Meléndez, el que era de los invitados, Nancy Sánchez, el mismo Jaime Cantón, pues no alcanzaron el portacul. Los que se alcanzaron ahí fue un senador por Guanajuato, creo, por allá. La alcaldesa.
0: Los que tenían que...
1: La alcaldesa, desde luego, Noroña, la gobernadora y el mismo Armando Ayala, que por cierto el discurso de Noroña así empezó. ¿Cómo le hacen para vivir así? ¡Qué bárbaro! ¿Verdad? Entonces, yo le dije aquí cuando apenas iba a subirme a mi camioneta y veníamos para acá, le dije, oye, tienes esperando a la gente allá, se te va a ir la gente. Eso, así empezó Noroña diciéndolo. Y luego lo curioso fue de que, ¿cómo le hacen para reproducirse?
0: A ver, Noroña, nomás para que estés informado, no estamos a mediodía en julio y agosto haciendo chamacos, en la calle, intemperie, agarra la onda también tú, Noroña.
1: No estamos en el desierto, también que es un calor como el desierto.
0: Hace calor, pero pues tenemos nuestro...
1: Estamos civilizados, tenemos refrigeración, ¿verdad? Cuando menos un buen coolercito en casa.
0: Que tu 4T no quiera prenderle la refrigeración del CEAR. Oye, muy presumida esta secretaria de Cultura con los millones que avientan y avientan para Cultura y no pueden meterle una refrigeración decente al CEAR.
1: Le hubieran quitado un poquito lo de Karim León, ¿verdad? Y lo hubieran traído para acá. Saben que desde mayo ya se necesita, en julio necesita, con el tema de las graduaciones en el CEAR, se necesita el aire acondicionado. El CEAR se divide en cuatro partes, Benito. Lo puedes dividir en cuatro partes, puede ser un salón de hasta 2.000, 3.000 personas, puede ser un salón de 300 personas, puede ser salones de 400, 500 personas. En este caso, entrando al lobby a la izquierda, totalmente a la izquierda, que tú ya conoces ahí, pues sí, estaba habilitado como para 400, pone, 300, pero metieron lo doble, no había ni pasillo, era horrible, algo espantoso, dije yo. Pues no sé, era el holocausto, ¿qué está pasando? Y entonces la gobernadora, Benito, al hacer uso de la voz, lo primero que dijo, ¿qué pasó, Noroña? Pues sí, ¿cómo nos reproducimos? ¿Verdad? Así como que volteando a ver a Diego José, no es cierto, no llevó a Diego José, no lo llevó, ¿no? Pero pues nada que ver eso, ¿cómo le hace, chido, para reproducirse aquí? Calorón.
0: O sea, no es lo que está pensando, ¿no? Personaje. Bueno,
1: qué bárbaro.
0: Vamos a escuchar lo que nos dice la alcaldesa rápidamente antes de irnos al corte de esta suma de esfuerzo de los diferentes órdenes de gobierno, precisamente en esta batalla contra las altas temperaturas.
5: Super, ahí está Peregrino, que además afuera tiene sus camas, sus catres, sus ventiladores, si se pone fuerte hasta los meten adentro, estamos totalmente preparados para eso, el DIF con su carrito SOS recorriendo y por supuesto gobierno del estado con su centro de hidratación, estamos haciendo un gran equipo para que no haya muertes, por favor.
6: ¿Están los operativos de Peregrino?
5: Sí, claro, hacemos los recorridos, pero... También debo confesarles que hay a veces mucha resistencia, la gente no se quiere ir. Ahí se para el camioncito y lo llamamos, hay mucha resistencia para ir a los albergues, pero claro que estamos preparados, compañeros.
0: Bueno, pues ahí escucharon lo que dice la alcaldesa Norma Bustamante, pues lo mismo que le hemos estado diciendo en cuanto a las recomendaciones y de que ahí están los albergues Peregrino, por ejemplo, esperando a quienes están en la calle, que necesitan de repente una refrescada, pues ahí está el albergue disponible para que vayan para allá. Nos dice Julio Beliz rápidamente, saludos a todos y que tengan un buen inicio de semana con estas altas temperaturas y de humedad, hidrátense, si andan en la calle, llévense una sombrilla, ya que en la falta de árboles en la ciudad podría bajar unos cuantos grados con su sombra. Aquí Armando Dueñas trae su sombrilla. Aquí, ajá. Mire, aquí ya la trae. Él sí es prevenido, hombre. Claro, prevenido.
1: Muy bonita, por vale. Cierto. Ajá, color vale, muy bonito. Ahí. Con aire acondicionado, la sombrilla se abre y sientes que baja la temperatura como 15 grados. ¿Verdad?
0: Sí,
1: entonces, la verdad, las cosas te sirven mucho. Muchísimo. Es simplemente un sombrero de ala ancha, como dice la canción.
0: Muchísimo.
1: Una gorra te sirve. Traer ropa de color holgada. Sirve muchísimo. Y si puede, póngase bloqueador, que también puede
0: evitar
1: a otra enfermedad.
0: Vamos a ir a una pequeña pausa comercial. No se vaya, quédese con nosotros aquí en su informativo El Cachanilla Radio. Recuerde que estamos en vivo y a todo color a través de la 850 AM. Buenísima.
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0: Ya estamos de regreso aquí en la 850 AM. Buenísima. Y pues mire, se encuentra con nosotros el regidor Francisco Molina. A ver, regidor, primero que nada, buenos días. Y número dos, ¿le gusta que le diga Francisco o Pancho? Porque veo que ahí traen sus jóvenes aquí, Pancho Molina.
15: Sí, muy buenos días, Benito. Sí, me gusta que me...
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0: Michelle Tejeda, ¿no? Ahí con ese tema de la limpieza y todo este tipo de trabajos.
15: Así es, Benito. Mira, el tema que traemos, hicimos un trabajo en conjunto con la diputada Michelle Tejeda, uh-huh, exhortando a los ayuntamientos de Baja California para el tema de la limpieza. Uh-huh. Y pues por parte mía, pues igual de regidor Pancho Molina, pues metimos una reforma al artículo 48 de aseo público del Ayuntamiento de Mexicali.
0: ¿Qué le digo?
15: Donde, pues, en vez de hacer si no tienes para pagar la multa, si te descubren tirando basura, uh-huh, o quemas basura, lo puede hacer con trabajo comunitario, porque en veces pues tenemos un dinero y dice, híjole, no tenía contemplado esta multa, uh-huh, y tengo otros pagos que hacer en mi casa, pues lo voy a hacer en trabajo comunitario. Ya depende también del juez, según la basura que vayas a tirar también, porque la basura puede, una multa puede acceder hasta 200 sumas, que casi son 23 mil pesos también, según lo que sea, si es tóxico, si es llanta, si es aceite, no es lo mismo. Ya un juez calificador te dirá el qué tanto es el monto o cuántas son las horas que vas a pagar en trabajo comunitario.
0: Este tipo de situaciones las has visto tú mucho ahorita en la ciudad, o sea, el tener la necesidad de hacer eso porque hay mucha suciedad en la ciudad.
15: Y ahorita bien dijiste, el trabajo de nosotros pues es en sesiones, en cabildo, uh-huh, pero también es trabajar en territorio. Y eso es algo que nos lo dijo desde el principio López Obrador, de más territorio y menos escritorio. Y estar cerca de la ciudadanía nos ha llevado a darnos cuenta y a que también la ciudadanía se queje de los parques, que se queje de los canales, se queje de los lotes con basura, donde se acumula mucha basura, y no es trabajo que sea nomás por... que lo tenemos que hacer en conjunto todos, tanto gobierno como ciudadanos. Hace días hubo una jornada de limpieza de mueble viejo, uh-huh, por parte del ayuntamiento. Más de 9 toneladas se recibieron, o sea, en todo Mexicali, en puntos estratégicos. Tenemos un centro de transferencia donde puedes recibir pues el mueble viejo, ramas o de este escombros, uh-huh, y... Dos veces por semana pasa el recolector de basura, uh-huh, o sea, un trabajo que ha hecho muy bien Servicios Públicos, sí, Francisco Garza, y aquí, como dice la alcaldesa, pues uniendo esfuerzos, ¿verdad? Vamos a seguir trabajando con la comunidad y hacer conciencia también de que queremos tener un camellón limpio, queremos tener un parque limpio, queremos tener nuestras banquetas de nuestras casas limpias, que antes lo hacía la ciudadanía, uh-huh, antes era como una tarita de levantarte temprano a barrer, sí, y tener todo. Sí. Yo hace días estuve en la Colonia Estrella y pasé por una de las calles de ahí y miré tan bonita la calle. La acaban de pavimentar hace un año, pero la gente bien cuidadita la tiene. Pusieron muchos árboles todo en la calle. Ojalá que estuviera, aparte digo, también la contaminación. La reforestación, que es un trabajo que nos hemos dado desde que estábamos en la delegación. Uh-huh. Y en vez de decir, me tocó en Misiones un parque limpiarlo como 3 veces. Y me decía, no, pero va a ser lo mismo. No, le dije, es que tenemos que estar terqueándole. Créeme que ahorita el parque está limpio. Ahorita, bueno, de tanto terquearle.
0: Oye, es que, por ejemplo, nos tocó con la diputada. Fuimos a una jornada con ella ya para los pueblas. Y limpiaron y todo muy bonito, dejaron y todo. Eso fue un sábado. El lunes ya estaba sucio. Ya estaba sucio, y pues ahí la diputada, ahora el trabajo fue ir casa por casa y de todo alrededor eso, a decirles, oigan, pues mantengan limpio y pónganle dedo a los cochinotes, porque si no, pues ¿cuándo vamos a terminar? Digo, ustedes tienen muchas funciones más que hacer, no nada más el apoyar en el tema de la limpieza. Y pues se te va el tiempo ahí nomás porque la gente no capta que debe de tener limpia su lugar.
15: Sí, mira, es un trabajo que la diputada también ha estado haciendo, y no nomás en su distrito, porque hablan de otras partes, sí, le ha tocado en la zona poniente, donde le han dicho, oye, diputada, échenos la mano aquí, venga para estos rumbos, y pues ha accedido, al final de cuentas es una diputada también de territorio.
0: Sí, así es.
15: Que hace su chamba, y pues por parte de nosotros hemos trabajado en conjunto en muchas actividades, en limpiezas también para aquel lado, que yo creo que tenemos que hacer conciencia, tenemos que hacer ciudadano que sepa que tenemos que tener un entorno limpio, y no nomás por nosotros, sino también por nuestros hijos, por los accidentes que pasan. Sí. ¿Cuántas veces no ha habido, por acumulación de basura en una casa o casa invadida, y se quema esa y agarra la otra casa? Que con sacrificio lo está pagando, con que en sacrificio lo construyó muchas veces también, para que en 20 minutos se te vaya todo el esfuerzo que hiciste.
0: Que se haga ceniza.
15: O por quemar en un terreno baldío, tiras basura, y si la gente piensa que porque mira una bolsa con basura, ya todo es para echar ahí. Y se la prenden, y se prende la casa, y adiós patrimonio, de tantos sacrificios que se ha hecho. Así la acumulación es. De basura en las casas también es un tema por las infecciones que causan a los niños, a los adultos, los insectos, ratones, cucarachas, por ese tipo de estar acumulando cosas que no hay necesidad. Aquí el recolector de basura pasa 2 veces por semana. Tenemos un recolector muy eficiente en el ayuntamiento donde no falla.
0: Así es. Pues, regidor, esta propuesta, ¿de dónde nace? ¿Te la van y te la solicitan las personas, la ciudadanía? ¿O cómo te nace a ti esta propuesta que llevaste a cabo?
15: Esta propuesta más bien nació de trabajar en territorio. Es donde te das cuenta con los ciudadanos, donde los mismos ciudadanos te dicen, en Mexicali no todos son cochinillos, habemos cachanillas, la mayoría les gusta tener limpios sus patios, sus casas y sus banquetas. Y de ahí nació, de trabajar en territorio, como te dije, desde que estaba como delegado en Progreso, fue una de las tareas que hacía en trabajo comunitario con la gente, porque si iba a un parque, yo les decía, hey, ayúdenme, es tu parque, cuídalo tú también. Y es la forma de concientizar un poco y que los niños también vean el trabajo que está haciendo, porque al final de cuentas los niños son unas esponjas para aprender. Si tú como papá miras que tiras la basura a donde sea, pues el niño también lo va a hacer. Pero si le dices, oye mijo, ahí no va la basura, ponla en su lugar, como decían anteriormente, o cuando vas a Calexico, vas al otro lado, no tiras una bajita de cigarro allá, no la tiras, todo lo dejas en el carro, las papitas, lo que comas ahí lo dejas en el carro. ¿Y por qué cuando llegas aquí a México lo haces de bajar la ventanilla y tirarlo? Así tenemos es. Que hacer conciencia. Nuestro Mexicali es una capital que merece tener una ciudad limpia.
0: Oye, regidor, y lo importante, ¿no? Lo importante, como te digo, de no nada más trabajar en campo, sino que ese trabajo que haces lo palmes en papel y puedas presentarlo aquí en Cabildo, ¿no? Es lo que le digo, eso es lo importante, ¿no? Porque hay mucho regidor que puro arrastrar lápiz, ¿no? Y nada de campo. Y hay otro tipo de regidores que puro campo y nada de arrastrar lápiz. Aquí lo importante es, como el regidor Molina, es que vayas a campo y que te lleves lo del campo y lo presentes a Cabildo para que haya mejoras, ¿no?, en nuestros reglamentos. Es muy importante eso.
15: El trabajo de nosotros, pues, como tú dices, es en la oficina, pero también en campo. Y lo tenemos que balancear, campechaneando. Y por lo mismo hicimos la propuesta también a una reforma al artículo 48 de aseo público, donde tú, si te sorprendes tirando basura, serás sancionado, que ya la sanción ya está estipulada.
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0: Ya no soy cochinillo. Muy buena. Ahí está el eslogan para que lo apuntes ahí y lo, y luego lo lancen.
15: Lo repliquemos.
0: Sí, lo repliquemos, oye, porque pues sí, sí hace falta. La verdad, yo siento que, como dices tú, ¿no? Hay mucha gente muy limpia, gente que sí le gusta asear y limpiar su casa y afuera y todo, pero hay gente que no, ¿no? Y lamentablemente muchas veces por eso es que no, se hace más ruido y es más vistoso que los que de veras sí limpian, ¿no?
15: Por esos poquitos.
0: Sí, por esos
15: que
0: poquitos.
15: Hay, afecta entonces, a los demás.
0: Pero me gusta tu actitud y me gusta lo que estás proponiendo, me gusta que seas así, propositivo y que busquemos lo mejor de nuestros ciudadanos. Y les vayamos diciendo ahí para que repliquen toda esta. Ah, mira, ya acá pusieron hashtag cachanilla, no cochinillo. Mira, sí, ya
15: pego.
0: La gente aquí que tiene muchos saludos. A ver, vamos rápidamente antes de que nos tengamos que ir. Vamos a ver los comentarios aquí. Muy buena propuesta, regidor, nos dice Najún Palestino. Juan Carlos PB dice saludos. Al regidor Pancho Molina, siempre trabajando en territorio. Omar Mena dice excelente labor. Al regidor Pancho Molina. Edgardo Reina dice felicidad, regidor, como siempre portando buenas ideas, pero sobre todo demostrándolo, trabajando atentamente.

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2: Andrea Lepe, un gran trabajo. Pues ahí están los saludos y los comentarios, regidor. Pues muchas gracias por haber estado el día de hoy con nosotros. Y pues, regidor, quiero que te comprometas aquí con nosotros a echarnos vueltas, hombre.
3: Sí, propuesta, el día que nos invitas, aquí estaremos.
2: Mal, vente para acá y ahí, que nos avisen ahí los amigos y ya sabes, con mucho gusto te recibimos, que pues los micrófonos de la 850 AM están abiertos para que traigan esas buenas propuestas, regidor.
3: Gracias, Benito, por tu invitación también y a seguir trabajando por un Mexicali limpio. Que no se nos olviden que somos cachanillos y no cochinillos.
2: Así es, pues ya escucharon ustedes al regidor Pancho Molina, quien fue delegado, ¿verdad? Delegado de Progreso. De Progreso. Un gran trabajo ya desde hace años, ¿eh? No es un novato el regidor, ya tiene muchos años trabajando con la ciudadanía, de cerca de la gente, y pues el día de hoy ya como representante de ellos en el Cabildo de Mexicali, como regidor. Enhorabuena, regidor, y pues muchas gracias por estar con nosotros.
3: Un saludo a todos estos radioescuchas, y aquí estamos a la orden.
2: Ahí está. Bueno, pues vamos a ir a una pequeña pausa comercial. No se vaya, quédese con nosotros aquí en su informativo El Cachanilla Radio. Recuerde que estamos en vivo y a todo color a través de la 850 AM. Buenísima.
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5: Gracias, gracias por continuar con nosotros aquí en su informativo El Cachanilla Radio. Recuerda que estamos en vivo y a todo color a través de la 850 AM buenísima y también a través de las benditas y malditas redes sociales del Cachanilla, tanto en Facebook como en Twitter como en YouTube. Y pues mire usted, seguimos con más información para usted rápidamente. Se nos quedaron aquí comentarios, déjeme ver. Nos dice... a ver, déjeme lo borro aquí porque me metieron un gol aquí. Julio Beliz dice, sí pueden congelar una botella con agua y regalen esa botella a una persona en condición de calle. Dice, ándale, pues ahí está la propuesta que hace Julio Beliz. Nos dice Sergio Guam, muy buenos días desde la colonia Nacionalistas. Qué sensibles amanecieron cuando dijo Noroña, preguntó cómo se reproducen. Hubiera contestado como todo el mundo, solo que con la diferencia de que aquí con una refrigeración y a 20 grados, dice, y comentar los altos costos de electricidad. Muy buena, Sergio. Dice, nos durmió, hubiéramos aprovechado, ¿verdad?, en responderle eso a Noroña. Gracias de ahí por tu comentario, Sergio.

0: Dice Ricardo Castro, buenísimos días. Saludos desde el ejido Toluca. Dice, yo creo que los regidores están dormidos porque harán todo menos su trabajo. Tómala. Dice Jesús Montoya, dice, saludos mi Beni y saludos al regidor más revolucionario del Cabildo, el regidor Pancho Molina. Ándale, saludos ahí a mi querido Jesús Montoya. Le mando un abrazote. Mi señora madre dice, a ver, ¿por qué no entra? Muy buenos días, hijo, dice mi señora madre, gracias madre. Dice Elena Elick, dice, buen día. El día de ayer en el evento en vivo, la diputada Michelle Sánchez y el diputado Samaniego hizo llorar a un niño al quitarle el balón, dice. Qué persona tan miserable, aparte que aunque andaba en el mundial junto con Jorge Eras y la misma diputada gastando 120 mil, como dijo la presidenta Sheinbaum. Bueno, dice Ricardo Caso, por eso estamos como estamos. Todos nuestros funcionarios hacen todo menos su trabajo. El trabajo de la mi diputada Michelle Tejeda no es andar gustando.
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0: Tienen que hacerlo para poner el ejemplo a las personas, a las demás personas, y se apliquen y puedan hacer los trabajos de limpieza sin que el regidor o el diputado los esté acarreando. Ojo, no confundan. Bueno, mire, ya en otro orden de ideas, la alcaldesa Norma Bustamante pues se muestra optimista por querer pues echar a andar el Food Fan Fest. Esta actividad en donde pues no, simplemente no se han podido dar las cosas y no ha pegado chicle, no ha pegado chicle, la verdad son muchos los factores. Ya se sabía que iba a pasar esto, ya lo sabíamos, ya lo habíamos comentado, pero pues en fin, son las autoridades las que deciden si se hace o no se hacen estas actividades. Vamos a escuchar lo que nos dice Norma Bustamante.
2: Pues nuestra organización está al 100, como pueden ustedes ver, refrigeración, pantallas 360, todo el equipo del FEX comandados con su directora al 100. Obviamente, llenar 5.400 personas en un jueves a las 11 de la mañana con horarios laborales no es tan sencillo. Gente de aquí de nosotros fueron, lo cual les agradezco muchísimo. De acuerdo a las cuentas, sí rebasamos las 1000 personas. Hay números distintos. Hay quienes dicen que muy poquitos, hay quienes me han dicho que hasta como 1500. Finalmente, seguimos trabajando. Ayúdenos, por favor, como medios de comunicación. A lo mejor, a pesar de todos los esfuerzos de comunicación, todavía hay mucha gente que no lo sabe. Un lugar refrigerado, totalmente gratis, para disfrutar de esto que es un acontecimiento pues que se da cada 4 años en el mundo.
0: Bueno, pues ya escucharon ustedes lo que comentó la alcaldesa Norma Bustamante. Y pues mire qué responde el rector de la UABC, Luis Enrique Palafox Maestre. Me sorprendió lo que dijo y creo que hay que tomarle el ejemplo a lo que, a su respuesta. Dice, cuando se le cuestionó si les iba a suspender las clases a los alumnos para que se fueran a ver los juegos de la selección, el rector dijo, primero los deberes y luego los placeres. ¿Cómo la ve? Primero los deberes, no dijo los placeres, pero sí dijo primero los deberes antes que el fútbol. Vea nomás, así se debe de pensar.
3: También soy apasionado del fútbol, me declaro seguidor de la selección nacional, pero el deber y la educación siempre es primero, y ayer, conforme se desarrollaba el partido de la selección a las 12 del mediodía, teníamos aquí nosotros una ceremonia de conclusión de certificación de jóvenes del CONALEP que se certificaron en el área de semiconductores. Así es que espacios para el esparcimiento, para ver el fútbol, pues los vamos a tener eventualmente, pero desde nuestra perspectiva la prioridad institucional es atender nuestras funciones y nuestra misión.
4: ¿No se deberían suspender clases en para eventos deportivos?
3: No, bueno, una ventaja que tenemos es que ya concluyeron las clases en la universidad desde el último viernes del mes de abril. Tenemos uno que otro curso intersemestral que se mantuvo el día de ayer y desde luego es muy importante darles esa continuidad porque los cursos intersemestrales pues son intensivos, son cursos de una sola unidad de aprendizaje, una sola materia, así es que el perder un día de clase pues realmente reflejaría un impacto significativo en el seguimiento de los contenidos temáticos.
0: Bueno, pues ahí escucharon lo que comenta el rector de la máxima casa de estudios, Luis Enrique Palafox, maestre. Pues ahí está, primero es el deber. Mire, también nos comenta el mismo Luis, el rector, Luis Enrique Palafox, maestre, nos comenta que ya están instaladas las cámaras en todo lo que viene siendo el campus Mexicali, UABC. Nada más falta ya el llamado C4 o el centro donde se va a tener todo el equipo para estar monitoreando esas cámaras. Vamos a escuchar lo que nos dice el rector de la máxima casa de estudios.
3: Las cámaras están prácticamente instaladas en su totalidad, más de 500 cámaras en todo el estado. Ya están en operación, es importante decirlo, ya podemos acceder de manera remota a cada una de esas 500 cámaras, hacer uso de sus herramientas tecnológicas basadas en inteligencia artificial. Tenemos pendiente la instalación del C4, de la central de monitoreo, que va a estar físicamente en la rectoría. Justamente está supeditada a un proyecto de reubicación de oficinas de la Fundación UABC hacia uno de los edificios, el que anteriormente funcionaba como central de bomberas en la calle, ay caray, bueno, a un lado de lo que era el antiguo ayuntamiento de Mexicali. Y bueno, esperamos que eso quede listo en 2 o 3 meses a más tardar.
0: Bueno, pues ahí escucharon lo que comenta el rector en relación a este tema. Y pues ya por último se reconoció al maestro Miguel Ángel Martínez Romero, parte de esta familia UABC por su trayectoria, por todo el trabajo que ha hecho como catedrático. Vamos a escuchar rápidamente lo que nos dice el rector al respecto.
3: Una trayectoria universitaria muy destacada, como lo es la del doctor Miguel Ángel Martínez Romero, que durante casi 40 años puso todas sus capacidades, puso todas sus habilidades al servicio de la universidad, desde profesor de asignatura, profesor de tiempo completo, subdirector de la facultad, director de la facultad, vicerrector de este campus universitario, coordinador general de vinculación y formación profesional, y pues fue formador de generaciones y generaciones de ingenieras e ingenieros, pero también de funcionarios y funcionarias universitarias, entre los cuales pues me cuento yo, como lo compartía hace un momento en la ceremonia. Un hombre profundamente generoso que ha compartido su conocimiento, sus experiencias en beneficio de nuestra comunidad universitaria.
5: La UABC se distingue por tener este tipo de académicos, hecho que sea de una de las universidades más importantes de Latinoamérica.
3: Así es, gracias a la aportación de personas que han forjado esta institución a lo largo de 69 años de su historia, es que tenemos una universidad de la cual nos sentimos profundamente orgullosos. Sí quiero resaltar que la universidad reconoce de manera prioritaria a miembros de su comunidad, como lo es el doctor Miguel Ángel, que han aportado y dedicado prácticamente toda su vida en beneficio de esta institución.
0: Pues ahí escucharon lo que dice el rector de la máxima casa de estudios, Luis Enrique Palafox, maestre. Y pues ya se nos acabó el tiempo y ante eso nada se puede hacer. Agradecemos a todos y cada uno de quienes nos siguieron a través de la 850 AM buenísima y también a quienes nos siguieron a través de las benditas y malditas redes sociales del Cachanilla en Facebook, Twitter y YouTube. Muchas gracias por estar con nosotros. Gracias a Armando Dueñas, quien está en los controles, a Francisco Freuso, que tuvo que salir corriendo a Palaco, y a usted, porque sin usted este programa no estaría al aire. Pues ya sabe usted, se queda ahorita con poquita música que le vamos a poner a las 9 de la mañana, este bonito programa de colores, y mañana, despuesito de las 8, estaremos aquí para seguirle informando. Le mando un besote a mi esposa Ardena Carvajal, a quien amo mucho, y pues ya sabe usted, nos escuchamos en una emisión más de este su informativo, El Cachanilla Radio, el día de mañana. Mi nombre es Luis Benito Barrón, y le deseo que pase un excelente lunes. Nos vemos mañana.

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0: Muy buenos y bendecidos días, los de Dios. Gracias por esta nueva oportunidad, un nuevo día, una nueva oportunidad. Este sol radiante, esta es la ciudad que capta el sol, que aquí se adueñó del sol. Este es mío y aquí se va a quedar. Y estamos, los que ya vivimos, hemos nacido, vivido, estamos, pues estamos acostumbrados. No así los que vienen a otro lugar. Sienten que la muerte llega porque de veras, eso que estamos viviendo es una probadita nada más para darnos cuenta de lo que es el purgatorio. Y nomás es una oleadita así lo de este calor de Mexicali, no es, no, allá el purgatorio es el purgatorio. Pero con la esperanza de que tenemos de que vamos de esperanza de volver a ver a Dios, es algo que nos llena de gozo y de entusiasmo, y nos hace pues sufrir, sabiendo que tenemos que sufrir para merecer. Gracias, bendito y alabado Señor, permitirse a nuestros ojos, de veras, cómo contemplemos esto, haz que tu Espíritu Santo nos ilumine para que de nuestra boca salga palabras de amor y aliento para nuestro prójimo. Sin juicio ni maldad, eso es muy importante, sin juicio ni maldad. Bien, nuestro ofrecimiento del Santo Rosario, primero por este conflicto que de la noche a la mañana resultó, teniendo hoy todo, cuando se tiene todo en la mano y se tiene la verdad, Dios está con el justo. Y en él confiamos, Jesús, en ti ponemos este conflicto, es lo que es nuestro drama. Y tenemos tanto esta pasión porque nos ha hecho estar aquí con ustedes. Cuando de repente la nos estábamos y vendió y quedamos volteando para todos lados. Y así que de repente hicimos una alma muy buena. Beto. Beto es un alma, Beto Ruiz. Un alma muy generosa para la que nuestra familia son. Ha sido un ejemplo de bondad de ellos. Todos. Entonces el Señor ama tanto a los justos y los protege. Así es que vamos entonces a ponerse en las manos de María y a poner en manos de Jesús. Y Jesús es como tu Padre amadísimo. Así va la estructura. Bien, entonces ahora vamos a considerar por el lunes y encomendando y pidiendo por todos nuestros enfermos. Padre David, ahí va mi Padre David. También pedir por Irene, por María Luz, y por todos, don Ramón, también el Martín, papá de Martita, y por todos los enfermos, a que te los ponemos en el nombre de Jesús, y también pedimos por todos los que ya se nos adelantaron, y así. Vamos entonces a decir por la señal de la Santa Cruz, de nuestros enemigos, líbranos, Señor Dios nuestro, en el nombre del Padre, del Hijo y del Espíritu Santo. Amén. Yo me entiendo que vamos a considerar son mis queridos cosas. Amén. La anunciación de tu Padre nuestro, que estás en el cielo, santificado tu nombre. Venga, Señor, hágase tu voluntad en la tierra como en el cielo.
1: Danos hoy nuestro pan de cada día. Perdona nuestras ofensas, como también nosotros perdonamos a los que nos ofenden. No nos dejes caer en tentación y líbranos del mal. Amén.
0: 555-2662 está a sus ofensas. 666-555-2662. En este mes que estamos celebrando el Sagrado Corazón, este rosario con todo nuestro amor lo vamos. Estamos en nuestro sagrado corazón. Dios te salve, María, llena de gracia, el Señor es contigo. Bendita entre las mujeres, bendito el fruto de tu vientre, Jesús.
1: Santa María, Madre de Dios, ruega por nosotros, pecadores, ahora y en la hora de nuestra muerte. Amén.
0: Dios te salve, María, llena de gracia, el Señor es contigo, bendita entre las mujeres. Y bendito el fruto de tu vientre, Jesús.
1: Santa María, Madre de Dios, ruega por nosotros, pecadores, ahora y en la hora de nuestra muerte. Amén.
0: Dios te salve, María, llena de gracia, el Señor es contigo, bendita entre las mujeres. y bendito el fruto de tu vientre, Jesús.
1: Santa María, Madre de Dios, ruega por nosotros pecadores, ahora y en la hora de nuestra muerte. Amén.
0: Dios te salve, María, llena de gracia, el Señor es contigo, bendito entre las mujeres, y bendito el fruto de tu vientre, Jesús.
1: Santa María, Madre de Dios, ruega por nosotros pecadores, ahora y en la hora de nuestra muerte. Amén.
0: Dios te salve María, llena eres de gracia, Señor es contigo. Bendita entre las mujeres y bendito es el fruto de tu vientre, Jesús.
1: Santa María, Madre de Dios, ruega, Señora, por nosotros los pecadores, ahora y en la hora de nuestra muerte. Amén.
0: Dios te salve María, llena de gracia, el Señor es contigo. Bendita entre las mujeres y bendito el fruto de tu vientre, Jesús.
1: Santa María, Madre de Dios, ruega, Señora, por nosotros los pecadores, ahora y en la hora de nuestra muerte. Amén.
0: Dios te salve, María, llena de gracia, el Señor es contigo. Bendita entre las mujeres, bendito el fruto de tu vientre, Jesús.
1: Santa María, Madre de Dios, ruega por nosotros pecadores, ahora y en la hora de nuestra muerte. Amén.
0: Dios te salve, María, llena de gracia, el Señor es contigo. Bendita entre las mujeres.
2: La siguiente actualización de la Copa Mundial es presentada por Nature Valley. Suecia demostró su poderío ofensivo al golear 5-1 a Túnez en Monterrey. Yacine Ayari, Alexander Isak y Víctor Gyökeres lideraron la exhibición escandinava que los coloca como líderes del Grupo F. Mantente al día con todas las emociones del Mundial 2026.
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0: Noche a la reina del Sagrado Corazón de Jesús. Según misterio,
1: la visitación de la Santísima Virgen
0: a su prima Santa Isabel, Padre nuestro,
1: que estás en el cielo, santificado sea tu nombre. Venga a tu reino, hágase nuestra voluntad, así en la tierra como en el cielo.
0: Danos hoy nuestro pan de cada día, perdona las ofensas como también nosotros perdonamos que nos ofenden, no nos dejes caer en tentación y líbranos del mal.
1: Dios te salve María, llena eres de gracia, el Señor es contigo. Bendita eres entre todas las mujeres y bendito es el fruto de tu vientre.
0: Santa María, Madre de Dios, ruega por nosotros pecadores, ahora y en la hora de nuestra muerte.
1: Dios te salve María, llena eres de gracia, el Señor es contigo. Bendita eres entre todas las mujeres y bendito es el fruto de tu vientre.
0: Santa María, Madre de Dios, ruega por nosotros pecadores, ahora y en la hora de nuestra muerte. Amén.
1: Dios te salve María, llena eres de gracia, el Señor es contigo. Bendita eres entre todas las mujeres y bendito es el fruto de tu vientre. Jesús.
0: Santa María, Madre de Dios, ruega por nosotros pecadores, ahora y en la hora de nuestra muerte. Amén.
1: Dios te salve María, llena eres de gracia, el Señor es contigo. Bendita eres entre todas las mujeres y bendito es el fruto de tu vientre, Jesús.
0: Santa María, Madre de Dios, ruega por nosotros pecadores, ahora y en la hora de nuestra muerte. Amén.
1: Dios te salve María, llena eres de gracia, el Señor es contigo. Bendita eres entre todas las mujeres y bendito es el fruto de tu vientre, Jesús.
0: Santa María, Madre de Dios, ruega por nosotros pecadores, ahora y en la hora de nuestra muerte. Amén.
1: Dios te salve María, llena eres de gracia, el Señor es contigo. Bendita eres entre todas las mujeres y bendito es el fruto de tu vientre, Jesús.
0: Santa María, Madre de Dios, ruega por nosotros pecadores, ahora y en la hora de nuestra muerte. Amén.
1: Dios te salve María, llena eres de gracia, el Señor es contigo. Bendita eres entre todas las mujeres y bendito es el fruto de tu vientre, Jesús.
0: Santa María, Madre de Dios, ruega por nosotros pecadores, ahora y en la hora de nuestra muerte. Amén.
1: Dios te salve María, llena eres de gracia, el Señor es contigo. Bendita eres entre todas las mujeres y bendito es el fruto de tu vientre. Y
0: Santa María, Madre de Dios, ruega por nosotros pecadores, ahora y en la hora de nuestra muerte. Amén.
1: Dios te salve María, llena eres de gracia, el Señor es contigo. Bendita eres entre todas las mujeres y bendito es el fruto de tu vientre.
0: Santa María, Madre de Dios, ruega por nosotros pecadores, ahora y en la hora de nuestra muerte. Amén.
1: Dios te salve María, llena eres de gracia, el Señor es contigo. Bendita eres entre todas las mujeres y bendito es el fruto de tu vientre, Jesús.
0: Gloria a Santa María, Madre de Dios, ruega por nosotros pecadores ahora y en la hora de nuestra muerte. Amén.
1: Gloria al Padre, al Hijo y al Espíritu Santo.
0: Como era en el principio, ahora y siempre, por los siglos de los siglos. Amén. María, Madre y Madre de Misericordia.
1: En la vida y en la muerte, ampáranos, Gran Señora.
0: Sagrado Corazón de Jesús.
1: En vos confío.
0: Tercer misterio.
1: El nacimiento del niño Dios.
0: En el portal de Belén, Padre nuestro que estás en el cielo. Santificado sea tu nombre, venga tu reino. Hágase tu voluntad en la tierra como en el cielo.
1: Danos hoy nuestro pan de cada día. Perdona nuestras ofensas, como también nosotros perdonamos a los que nos ofenden. No nos dejes caer en tentación y líbranos del mal. Amén.
0: Dios te salve, María, llena de gracia, el Señor es contigo. Bendita entre las mujeres y bendito es el fruto de tu vientre, Jesús.
1: Santa María, Madre de Dios, ruega por nosotros pecadores, ahora y en la hora de nuestra muerte. Amén.
0: Dios te salve, María, llena de gracia, el Señor es contigo. Bendita entre las mujeres, bendito el fruto de tu vientre, Jesús.
1: Santa María, Madre de Dios, ruega por nosotros pecadores, ahora y en la hora de nuestra muerte. Amén.
0: Dios te salve, María, llena de gracia, el Señor es contigo. La mujer y bendito es el fruto de tu vientre, Jesús.
1: Santa María, Madre de Dios, ruega, Señora, por nosotros pecadores, ahora y en la hora de nuestra muerte. Amén.
0: Dios te salve, María, llena de gracia, el Señor es contigo. Bendita eres entre las mujeres, bendito el fruto de tu vientre, Jesús.
1: Santa María, Madre de Dios, ruega por nosotros pecadores, ahora y en la hora de nuestra muerte. Amén.
0: Dios te salve, María, llena de gracia, el Señor es contigo, bendita entre las mujeres, bendito el fruto de tu vientre, Jesús.
1: Santa María, Madre de Dios, ruega por nosotros pecadores, ahora y en la hora de nuestra muerte. Amén.
0: Dios te salve, María, llena de gracia, el Señor es contigo, bendita entre las mujeres. Y bendito el fruto de tu vientre, Jesús.
1: Santa María, Madre de Dios, ruega por nosotros pecadores, ahora y en la hora de nuestra muerte.
0: Dios te salve, María, llena de gracia, el Señor es contigo. Bendita entre las mujeres y bendito es el fruto de tu vientre, Jesús.
1: Santa María, Madre de Dios, ruega por nosotros pecadores, ahora y en la hora de nuestra muerte. Amén.
0: Dios te salve María, llena de gracia, el Señor es contigo, bendita entre las mujeres, y bendito el fruto de tu vientre, Jesús.
1: Santa María, Madre de Dios, ruega por nosotros pecadores, ahora y en la hora de nuestra muerte. Amén.
0: Dios te salve María, llena de gracia, el Señor es contigo, bendita entre las mujeres, y bendita es el fruto de tu vientre, Jesús.
1: Santa María, Madre de Dios, ruega por nosotros pecadores, ahora y en la hora de nuestra muerte.
0: Dios te salve María, llena eres de gracia, el Señor es contigo, bendita eres entre todas las mujeres, y bendito es el fruto de tu vientre, Jesús.
1: Santa María, Madre de Dios, ruega por nosotros pecadores, ahora y en la hora de nuestra muerte. Amén.
0: Gloria al Padre, al Hijo y al Espíritu Santo.
1: Como era en el principio, ahora y siempre, por los siglos de los siglos. Amén.
0: Por tu santo rosario.
1: Abre las puertas del cielo, María, a todas las marías.
0: Sagrado corazón de Jesús.
1: En vos, con
0: Jesús, protege y salva a los niños no nacidos.
1: Y a los nacidos también.
0: Sagrado corazón de Jesús.
1: En vos, confío.
0: Cuarto misterio, la presentación del niño Jesús y la purificación de nuestra Madre Santísima. Padre nuestro.
1: Que estás en el cielo, santificado sea tu nombre. Venga tu reino, hágase tu voluntad, aunque en la tierra como en el cielo.
0: Danos nuestro pan de cada día, perdona nuestras ofensas, como también nosotros perdonamos a los que nos ofenden. No nos dejes caer en tentación y no te
1: Dios te salve María, llena eres de gracia, el Señor es contigo. Bendita eres entre todas las mujeres y bendito es el fruto de tu vientre.
0: Santa María, Madre de Dios, ruega por nosotros pecadores ahora y en la hora de nuestra muerte. Amén.
1: Dios te salve María, llena eres de gracia, el Señor es contigo. Bendita eres entre todas las mujeres y bendito es el fruto de tu vientre.
0: Santa María, Madre de Dios, ruega por nosotros pecadores ahora y en la hora de nuestra muerte. Amén.
1: Dios te salve María, llena eres de gracia, el Señor es contigo. Bendita eres entre todas las mujeres y bendito es el fruto de tu vientre.
0: Santa María, Madre de Dios, ruega por nosotros pecadores ahora y en la hora de nuestra muerte. Amén.
1: Dios te salve María, llena eres de gracia, el Señor es contigo. Bendita eres entre todas las mujeres y bendito es el fruto de tu vientre.
0: Santa María, Madre de Dios, ruega por nosotros pecadores ahora y en la hora de nuestra muerte. Amén.
1: Dios te salve María, llena eres de gracia, el Señor es contigo. Bendita eres entre todas las mujeres y bendito es el fruto de tu vientre.
0: Santa María, Madre de Dios, ruega por nosotros pecadores ahora y en la hora de nuestra muerte. Amén.
1: Dios te salve María, llena eres de gracia, el Señor es contigo. Bendita eres entre todas las mujeres y bendito.
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1: Bendita eres entre todas las mujeres y bendito es el fruto de tu vientre.
0: Gloria, Santa María, Madre de Dios, ruega por nosotros pecadores, ahora y en la hora de nuestra muerte. Amén.
1: Gloria, Padre, al Hijo y al Espíritu Santo.
0: Como era en el principio, ahora y siempre, por los siglos de los siglos. Amén. Mi corazón en amarte, salud eternamente se ocupe.
1: Mi lengua en alabarte.
0: Madre mía de Guadalupe, Madre mía de Guadalupe, Sagrado Corazón de Jesús.
1: De vos confío.
0: Quinto misterio.
1: El niño Jesús perdido y hallado en el templo.
0: Padre nuestro que estás en el cielo, santificado sea tu nombre para tu reino. Hágase tu voluntad en la tierra como en el cielo.
1: Danos hoy nuestro pan de cada día. Perdona nuestras ofensas como también nosotros perdonamos a los que nos ofenden. No nos dejes caer en tentación y líbranos del mal. Amén.
0: Dios te salve María, llena de gracia, el Señor es contigo, bendita entre las mujeres y bendito el fruto de tu vientre, Jesús.
1: Santa María, Madre de Dios, ruega por nosotros pecadores, ahora y en la hora de nuestra muerte. Amén.
0: Dios te salve María, llena eres de gracia, el Señor es contigo. Bendita eres, bendito es el fruto de tu vientre.
1: Santa María, Madre de Dios, ruega por nosotros pecadores, ahora y en la hora de nuestra muerte.
0: Pues te salve María, llena de gracia, el Señor es contigo, bendita entre las mujeres. Bendito el fruto de tu vientre, Jesús.
1: Santa María, Madre de Dios, ruega, Señora, por nosotros los pecadores, ahora y en la hora de nuestra muerte.
0: Dios te salve, María, llena de gracia, el Señor es contigo, bendita entre las mujeres, y bendito el fruto de tu vientre, Jesús.
1: Santa María, Madre de Dios, ruega por nosotros, pecadores, ahora y en la hora de nuestra muerte. Amén.
0: Dios te salve, María, llena de gracia, el Señor es contigo, bendita entre las mujeres, bendito el fruto de tu vientre, Jesús.
1: Santa María, Madre de Dios, ruega por nosotros pecadores, ahora y en la hora de nuestra muerte. Amén.
0: Dios te salve, María, llena de gracia, el Señor es contigo, bendita entre las mujeres y bendita. Cristo es el fruto de tu vientre, Jesús.
1: Santa María, Madre de Dios, ruega por nosotros pecadores, ahora y en la hora de nuestra muerte.
0: Dios te salve, María, llena de gracia, el Señor es contigo. Bendita entre las mujeres y bendito el fruto de tu vientre, Jesús.
1: Santa María, Madre de Dios, ruega por nosotros pecadores, ahora y en la hora de nuestra muerte. Amén.
0: Dios te salve, María, llena de gracia, el Señor es contigo. Bendita eres entre las mujeres, bendito el fruto de tu vientre, Jesús.
1: Santa María, Madre de Dios, ruega por nosotros pecadores, ahora y en la hora de nuestra muerte. Amén.
0: Dios te salve, María, llena de gracia, el Señor es contigo. Bendita entre las mujeres. Y bendito el fruto de tu vientre, Jesús.
1: Santa María, Madre de Dios, ruega por nosotros pecadores, ahora y en la hora de nuestra muerte. Amén.
0: Gloria al Padre, al Hijo y al Espíritu Santo.
1: Como era en el principio, ahora y siempre, en los siglos de los siglos. Amén.
0: Virgen Santísima de Dios, salva nuestra patria y aumenta nuestra fe. Dale tu vida y descanso a todas las benditas almas del purgatorio. Que descansen en paz, así que oremos. Vamos a pedir al Santo Padre que Dios lo bendiga en la tierra y no caiga en mal de sus enemigos. Padre nuestro, que sí, también por nuestro Cristo Rígel, nuestros sacerdotes, las oraciones religiosas, sacerdotales, que no queden en manos hay que orar. Hay que de rodillas implorar al Señor que no se acaben los sacerdotes. Esas vocaciones que cada día están escaseando y necesitamos tanto, sino hermanos. Yo ya voy de salida, pero ustedes que van empezando o que se han metido, que están en plena, en esa plenitud de su vida, ¿quién nos va a ayudar? Sacar nuestro pasaporte para el cielo. Recuerden, ellos son los únicos indicados para vivirlo. Ellos son los que nos ayudan a morir, son los que nos ungir para llegar con Jesús. Así es que vamos a orar con todo nuestro corazón. Padre nuestro que estás en el cielo, santificado sea tu nombre, venga. Hágase tu voluntad en la tierra como en el cielo.
1: Danos hoy nuestro pan de cada día. Perdona nuestras ofensas como también nosotros perdonamos a los que nos ofenden. No nos dejes caer en tentación y líbranos del mal. Amén.
0: Dios te salve, mi madre de misericordia, vida, dulzura y esperanza nuestra. Dios te salve, a ti llamamos los desterrados hijos de Eva. A ti esperamos gimiendo, llorando en este valle del aire. Sea pues, Señora y abogada nuestra, vuelve a nosotros esos tus ojos misericordiosos. Y después de este destierro, muéstranos a Jesús, fruto bendito de tu vientre, oh clemente, oh piadosa, oh dulce y siempre Virgen María. Ruega por nosotros, Santa Madre de Dios,
1: para que seamos dignos de alcanzar las divinas gracias y promesas de nuestro Señor Jesucristo. Amén.
0: Señor Dios, que nos dejaste las señales de tu bendita pasión en la sábana santa, en la cual fue envuelto tu cuerpo santísimo, cuando por tu fe fuiste bajado de la cruz. Concédenos, Señor, oh piadosísimo Señor, que por tu muerte y sepultura santa sean llevadas las almas de él.
1: Monseñor José Ulises Macías Salcedo, Santito y Alfredo, Pastor La Rivera, Silvia y Evelina Ruiz, Ana María y Juan, Jesús y Ana María.
0: Y te pedimos también, tenemos a la mamá de Pérez, Felicia
1: Franco y Andrea Liz.
0: Descansen en paz.
1: Así sea.
0: Así sea. Señor Dios, que nos dejaste los señales de tu bendita pasión. Y la sábana santa en la cual fue envuelto tu cuerpo santo. Cuando fue fuiste bajado de la cruz, concédenos, Señor, piadosísimo. Que este das y toda la audiencia, su familia y difuntos sean llevados a la gloria de la resurrección, donde tú vives y reinas por Dios Padre, en unidad con el Espíritu Santo Dios, por los siglos del siglo.
1: Amén.
0: Amén. Viva. Nuestro rey es el buen San José, aumenta nuestra San Francisco, Santa Clara, San Antonio,
1: rogamos
0: por nosotros. Ave, por la señal de la Santa Cruz de nuestros enemigos, líbranos, Señor Dios nuestro, en nombre del Padre y del Hijo. Del Espíritu Santo, también te encomendamos muchísimo a Doriana Guerrero, Padre, te encomendamos, Padre mía. Hoy le hablamos de tu Hijo. Bien, pues con esto, gracias por su apoyo y vamos a continuar con nuestro programa. Yo quiero que nos dones que recordarle la recordar de la sabiduría. ¿Y qué nos dice la sabiduría?
1: La sabiduría nos enseña el verdadero valor de la vida.
0: Y el entendimiento,
1: el descubrir lo que necesitamos para ser felices.
0: Entenderlo, ¿verdad? Sí, el consejo.
1: Iluminarnos con la claridad para saber elegir lo mejor para nuestra vida.
0: Y la fortaleza
1: es ayudarnos a ser más fuertes que el miedo y el desaliento.
0: Muy bien, y la ciencia
1: es darnos el auténtico conocimiento de las cosas.
0: La piedad
1: es darnos la dimensión real.
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0: de color.
1: Lo amo, eres fiel del temor de Dios. No lo vean, hermanos, hermanitas, audiencia amada. No lo vean como el temor de Dios. No como, ay Dios, nos vamos, Dios mío, esto, no. Dios no es un Dios juzgador. No. No, y si es el justo juez, porque si es un justo juez, pero él no vino a sanar a los, vino a sanar a los enfermos, vino a rescatar a los pecadores. Esa fue su misión maravillosa, el estar en la tierra. Adelante, hermano. Hola, mi niña preciosa, adelante, Anita querida. Sí, amiga. Adelante.

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2: No. Es un temor de ofender a Dios. De volver a refrescar esas heridas tan fuertes. Él dio la vida por nosotros. Pero cada vez que le fallamos, volvemos otra vez a esa herida que no puede cerrar. Porque estamos constantemente abriéndola. Poniendo hasta sal ahí, poniendo todo aquello que más duele en su corazón. Ese es el temor de nosotros de ofenderlo, para evitarle ese dolor, por lo menos. Y cuando uno tenga esos dolores que de repente no faltan, todos hemos tenido y hemos pasado por dolores y pasamos por dolores difíciles, pero ofrecerlos para aquellos momentos tan duros de su pasión. Y él en su momento sabrá cómo lo aplica, donde hay aquella persona que está sufriendo un cáncer terminal, que no sabe, de la noche a la mañana le dice, tienes cáncer en la piel, tienes cáncer en eso. ¿Cómo se desploma la gente? Como nos platicaba un fraile, de repente tienes cáncer en tu piel. Dios mío, de repente las no avisan las enfermedades llegan. Entonces recuerden, el temor es el temor que debemos tener nosotros de ofender a Dios, de seguirlo, de seguir a esa herida, no de permitirle que cicatrice, sino al contrario. Así que, y más le duele a él, de las personas que estamos conscientes, que se nos ha hablado de Dios, que sabemos que tenemos todos los sacramentos, que tenemos todo para poder cumplir con su voluntad, y no lo hacemos, es donde hay más dolor. Porque el que no sabe, el que nunca lo educaron en ese sentido religioso, es más tenue su pecado. Pero en uno no, hermanos, porque lo hacemos con toda la alevosía y la ventaja. Sabemos que estamos ofendiéndolo, pero puede más nuestra pasión, puede más nuestra maldad, y lo hacemos. Mucho cuidado. Vamos a tratar de un día a la vez. A decirle, mira, así como rezamos el Padre Nuestro, también como les he dicho, Señor, dame tu sabiduría para realizar los trabajos de este día. Y yo les aseguro que con esa oración harán los trabajos que le agraden a Él, lo que Él quiere que hagamos. Trabajemos porque tenemos que trabajar, se ganará el hombre con el sudor de su frente. No con el sudor del de enfrente, no, con el de su frente, ¿sí? Así es que vamos a continuar. ¿Y qué nos tiene acá, pues, esperando nuestras cantoras? ¿Y tienes algo, Martita, que comunicarnos?
3: En la palabra de ahora, nos dice para comunicar, en la palabra de hoy, nos dice para construir una sociedad y superar el rencor, el perdón y la misericordia. Son pilares fundamentales. Jesús lleva ese principio a su máxima expresión, mostrándonos en él el reino de justicia que trasciende de nuestros parámetros y se centra en el amor y la generosidad. No solo perdonamos es una ofensa, sino que ofrecemos la otra mejilla, impulsados a dar siempre lo mejor.
2: Así es, Martita, así es. Muy clarito, ¿verdad? Ese mensaje que nos da
4: este.
2: Es lo que nos dice Monseñor hoy. ¿Qué nos tiene?
4: No se deberíamos seguir. Los mensajes que recibimos desde muchos frentes son totalmente opuestos a lo que la Iglesia enseña. Además, la realidad

0: padre y yo como educador buscamos lo que es mejor para nosotros.
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0: Porque una persona que cree en Dios sabe que no todo depende de lo que es o no capaz de ser. Sabe que si bien tiene que realizar su mejor esfuerzo, también es reconfortante reconocer que hay alguien en quien descansar y en quien encomendar sus preocupaciones. Porque una persona con fe tiene muchas más probabilidades de seguir adelante y de levantarse ante una desgracia que una persona que no cree en nada. La fe en Dios conduce los pensamientos, los sentimientos y las conductas de los adolescentes. En la gran mayoría de casos, creer en Dios es una protección para que nuestros hijos no caigan en las drogas, la pornografía, la violencia, o que no serían envueltos en lo que la sociedad propone como bueno. La fe da valores sólidos y una mirada trascendente de la vida. Porque los muchachos que practican su fe están más preparados para afrontar las exigencias y dificultades de la vida moderna. La búsqueda de la verdad, de lo bueno, de lo bello. Se ven entorpecidos por un joven que no vive guiado por su fe, ya que se enfrenta a un mundo en el que todo es negativo. Esta incapacidad de discernir ante lo falso y lo verdadero empobrece la mente de nuestros muchachos y evoca sus deseos más profundos de encontrar respuestas trascendentes a las realidades de cada día. Porque la fe da seguridad y estabilidad personal. Porque se sabe que nada está perdido, porque Dios siempre está a nuestro lado, siempre está junto a nosotros. Cuando una persona crece y empieza a enfrentarse a las situaciones complicadas de la vida, necesita sentir que cuente condicionalmente con alguien, más allá de los amigos y de los padres, con quien puede ser totalmente transparente porque comprende sus miedos y sus pensamientos. La mejor herencia que los padres, que los maestros, los educadores, los guías espirituales les podemos dejar a nuestros hijos es una fe sólida y una vida llena de esperanza. Y debemos empezar desde que son muy pequeños, en esos primeros años en los que a los niños les resulta más sencillo conectar el mundo interior de sus pensamientos y de sus sentimientos con el mundo exterior y con Dios. Gracias, muy buenos días.
4: Pues ahí está este mensaje maravilloso para que tomemos nota y tengamos esa idea, cambiar nuestra visión, que todo lo que escuchemos, que todo lo que vaya, sea para repercutir, para poder pedirle. Hoy en este día tenemos una oración muy bonita. Padre bueno, gracias por tu amor, por tu paciencia y por acompañarnos cada día con tu misericordia. Ayúdanos a vivir con un corazón limpio, a actuar con justicia y a no dejarnos llevar por el orgullo, la ambición o el resentimiento. Danos la gracia de responder al mal con amor. a la ofensa con perdón y a las dificultades con confianza en ti. Que tu Espíritu Santo fortalezca nuestra fe, guíe nuestras decisiones y nos enseñe a reflejar tu misericordia en cada momento. Haz de nosotros instrumentos de tu paz y testigos de tu amor. Ven esto, este mensaje tan hermoso de este lunes. Y siempre debemos pedir perdón al Señor. Perdón por esas cabezas tan duras. Perdón, perdón por nosotros que decimos y no hacemos. Que hablamos y no vivimos. Hacemos lo que no queremos. Hacemos lo que no queremos. Y dejamos de hacer lo que queremos. Lo dejamos de hacer. Porque el enemigo malo tiene poder. Jamás será como el de Dios. Pero sí lo tiene. Y si tú estás débil, tu confianza, tu fe, se aprovecha. Que hablamos y no vivimos, que pedimos y no damos, que nos gustan tus cosas, sí, pero no nos comprometemos, que decimos serte fieles y muchas veces te olvidamos, que queremos seguir desde y se nos ha olvidado lo que es servir, como decía la madre Teresa, el que no vive para servir. Sirve para vivir. Que queremos servirte y que se nos ha olvidado lo que es servir. Que queremos ser los primeros en todo y nos olvidamos de los otros. Hoy, desde lo hondo de mi pequeñez, elevo a ti mi oración, suplicándote. Perdón, Señor, perdón. Porque hago lo que no debo. Y lo que debo de hacer, lo dejo de hacer. Que si algo que se nos quede, hermanos, en nuestro corazón. Y decirle a Jesús, amado Señor, conviérteme para que mi familia se convierta. Pedimos por la conversión diario, en la petición de mí, la conversión de mi familia y la propia. La conversión de mi familia y la propia. Porque es la única manera para que llegue esa petición al Señor. Tenemos que pedirlo. Santo eres, Señor Dios nuestro. Y si nos olvidamos, recuerden que hoy hay una película número uno. La película recomendada para este mes es San Antonio de Padua. Que tiene cosas tan bonitas. Fíjense, en aquel entonces, estamos hablando de tantos años, 700 o 800 años ya. Y Dios le dio el don a San Antonio de la predicación. Y era un don tan bonito que no se lo dio para que lo pusiera abajo de la mesa, ¿no? Y de repente, no había quien escuchara su mensaje. Y se fue. Se ve hay una figura, una pintura, donde está San Antonio. Hablando a los peces. Y se ve con los pecillos, saco ahí, y es como no pueden vivir bajo el agua, y así, y luego, y me salía en la cabeza y escuchaba, digo, y así, pero ahí lo estaban escuchando. ¿Por qué? Porque cumplió esa misión. Así es que, pues vamos a tener eso y vamos a estarles recomendando, porque realmente vale la pena. Miren la canonización de San Antonio de Padua. Fue una de las más rápidas de la historia. La fama de hacer tantos milagros convenció al Papa Gregorio IX a proclamarlo santo a tan solo 11 meses de su muerte. Pero era tan palpable los milagros. Él era un franciscano, San Antonio. Tú también puedes ser santo. Fíjense, hay santos. Yo tengo un santo que no se canonizó. Yo siempre lo invoco, le digo, San Efraín. Efraín era un muchacho, ya, un joven, que se dedicó a servir a Dios. Y era tanto su amor que tenía una hora cuando tenía de comer. Dice, aquí se vio en Santa María de Gracia, tú lo llegaste a ver.
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4: Por la fuerza que ese muchacho ha entregado al Señor. De repente, de la noche a la mañana, enferma, y se lo lleva el Señor. Allá lo necesitaba. Y entonces siempre con él, Efraín, acompáñame a rezar el rosario.
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4: Como un santo que no se canonizó, pero que hizo tanto bien. Tú eres un testigo.
13: Sí. ¿Qué me tocó? De hecho, cuando no me sabía los horarios de los niños, me tocó llegar entre las 5 de la tarde o a las 6 de la tarde, y yo lo miraba con esa devoción, como dice usted, señora Lucía, a ese muchacho. No supo su nombre, pero ahora sí que yo de lejos lo miraba y cómo tenía su grupo de señoras también en realidad.
4: Sí, sí, y había tenido sí, señores.
13: Es una semillita, ¿no? Que dejó que se quede actualmente todavía siguen haciendo rosario por las tardes. Pero sí, efectivamente, pues no me imaginaba que pues, después se iba a aparecer, porque siempre duró bastantes años compartiendo.
4: Así es, así es. Y recuerden, corazones de Jesús y de María, hoy que es el mes de Jesús, están tan unidos. María en mayo, Jesús en junio, hasta la letra tiene. Mayo, María, y Jesús en junio. ¡Qué maravilloso! Y decirles, corazones de Jesús y de María, venid en mi auxilio y sé la salvación del alma mía y la de toda mi familia. Líbranos de todo mal y acechanzas del maligno. Amén. Siempre a los corazones de Jesús y de María hay que encomendarles venir en nuestro auxilio y ser la salvación del alma mía y la de toda mi familia. Líbranos de todo mal y acechanzas del maligno. Amén. Amén. Pido siempre a sus dos corazones. Están siendo.
13: Sí. El tiempo, ¿no?
4: Así es que llega el momento de despedirnos, hermanos, audiencia bonita que nos están escuchando. Es tan grato cuando oigo la voz de alguien, siempre escucho el programa. Y es un gozo tan grande porque no estamos en un desierto, Martín. Hay gente que sienten así como el rocío llega. A esas cuando más necesitan en la madrugada, el rocío baile, estas palabras, este tiempo que estamos, esta bendita estación, llega a todos, a su corazón. Y es la manera como de cuenta en cuenta llegaremos a la casa del Señor. Que María Santísima, por la ventana, que Dios se nos murió. ¿Pero qué es eso? Dijo el Señor en una ocasión. Oye, Pedro, vieron las personas que no tienen traje, pero ¿de dónde están saliendo? Pues, por la ventana nuestra madre tiene un rosario y ahí se están cogiendo. ¿Oyó eso? Olvídate, Pedro. Olvídate, son cosas de mi madre. Porque no le podía decir que no se las va. Mamá, ¿pero qué nos va a pillar? O sea, ¿qué nos importa? Pero yo, sí. Y que nos vamos. nomás volteé y lo ve con todo el amor de su corazón. Y Jesús, pues, ay, hijo mío, hagan lo que les digo. Así será muy tranquila. Y así fue, bueno, con esto nos despedimos y le decimos que bendiga esta estación. A Beto, Beto, adelante, mi Beto querido. Gracias, gracias a ti también por estar con nosotros, Armando, por Iván, el sábado, por esta estación bendecida, que en su momento el Señor obrará en tiempo. Él ya lo verá. Bien, gracias, Señor. El cielo y la tierra se unen para decir y nos bendicen desde el cielo. Padre Molina, a todos los que están de colores y no de colores, les decimos, y aquí en la tierra y en el cielo decimos, que pasen muy buenos días.

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0: Buenas tardes, auditorio de la buenísima 850 de amplitud modulada. Enorme gusto saludarles en este mediodía de hoy, día lunes, lunes 15 de junio del 20.
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3: Deportiva no está, desde luego, exenta la información de la Copa del Mundo, que obviamente arrancó desde el jueves anterior con el duelo entre México y la selección de Sudáfrica. Y pues obviamente han transcurrido algunos juegos muy, muy interesantes, pues sobre todo el que se dio hace rato, hace unos momentos, entre la selección de España y la selección de Cabo Verde. Les voy a platicar más detalles sobre este tema. Así mismo platicaremos del béisbol de las grandes ligas, vamos a platicar del béisbol mexicano, vamos a platicar por supuesto de la NBA. Los Knicks de Nueva York se proclamaron campeones de la NBA. Para muchos, las Spurs de San Antonio eran los grandes favoritos para llevarse el título, pero obviamente las cosas no fueron de tal manera. Fue Nueva York, fueron los Knicks los que al final del camino llevaron pues a cuestas la serie y al final el título. Platicaremos también del deporte local y estatal aquí en el 850 de amplitud modulada. Gracias por acompañarnos, saludos cordiales a todo nuestro gentil auditorio, amigos del Valle de Mexicali, amigos del Puerto de San Felipe, amigos de San Luis Río Colorado, Sonora, San Luis, Arizona, Yuma, Calexico, todo el Valle Imperial, hasta donde llegue esta potente y poderosa señal. Les saludamos con mucho gusto desde la capital del estado, Mexicali, Baja California, con el enfoque deportivo. Bueno, vámonos directamente con la información. A ver, nomás déjeme cambiar por aquí, porque el día de hoy, como siempre, por aquí se nos olvidó nuestro material de información, pero bueno, vamos a recurrir a otra instancia para poder darle la información del momento aquí en el 850 de amplitud modulada. A ver, vámonos con los resultados del béisbol de las grandes ligas del día de ayer, cuando son las 12 del mediodía con 8 minutos, 12 con 8, batallando un poquito para poder ingresar a la información requerida. A ver, juegos del día de ayer domingo. El equipo de Miami gana 4-2 a los Piratas de Pittsburgh. Gana Max Meyer, derrotado Paul Skins. El salamento de Peter Fairbanks. Gana los Padres de San Diego 5-2 a los Orioles de Baltimore. Walker Buehler se lleva la victoria, el derrotado Trevor Rogers. Salamento de Mason Miller. Gana Washington 10-1 al equipo de los Marineros del Seattle. Miles Mikolas es el triunfador, mientras que el derrotado Emerson Hancock. Los Yankees de Nueva York ganan 8-3 a los Azulejos de Toronto. Gana Camilo Doval, el derrotado Brandon Fischer. Arizona 5-3 a Cincinnati. Gana Juan Morillo, el derrotado Zach Maxwell. Los Mets de Nueva York ganan 8-1 a los Bravos de Atlanta. Gana Freddy Peralta, el derrotado Bryce Elder. Ayer no se pudo jugar el juego entre Cleveland y los Tigres de Detroit. Houston cayó por blanqueada de 4-0 ante los Reales del Kansas City. Stephen Kolek es el pitcher ganador. Stephen Spencer Arrighetti, el pitcher derrotado. Los Dodgers cayeron el día de ayer ante las Medias Blancas de Chicago y pierden la serie. Gana Eric Fide, el derrotado Emmett Sheehan. Filadelfia, el día de ayer fue blanqueado por los Cerveceros de Milwaukee. Kyle Gibson con la victoria, el derrotado Christopher Sánchez. mientras que el equipo de Minnesota gana 5-4 al equipo de los Cardenales de San Luis. Andrew Morris con la victoria, George Soriano con el descalabro. El salamento es de Joendris Gómez. Será Anthony Domínguez se llevó el salamento por el equipo de los Medias Blancas de Chicago el día de ayer por el equipo ante los Dodgers de Los Ángeles. El equipo de Colorado le pegó una paliza de 23-9 a los Atléticos. Gana Tomoyuki Sugano. Jeffrey Spring con la derrota. Y a ver, yo creo que están equivocados porque dice 23-9 y el salvamento para Elverson Castellano. Bueno, San Francisco 5-1 a Chicago. Los Cachorros gana Logan Webb, derrotado Colin Rea. Tampa gana a Los Ángeles 5-3. Kevin Kelly, el de pitcher ganador. Sam Beckham es el pitcher derrotado. Y el equipo de Texas gana 6-4 a las Medias Rojas del Boston. Nathan Eovaldi se lleva la victoria, el derrotado Connelly Early. Con estos resultados, ¿cómo está el standing el día de hoy en el béisbol de las Grandes Ligas, tanto en la Liga Americana como en la Liga Nacional? Los Yankees ya están en primer lugar. A un juego está Tampa, a 10 Toronto, Baltimore a 10.5 y Boston a 13.5. Por cierto, estaba leyendo un artículo de un analista del béisbol de las Grandes Ligas, un insider, pues, que hace el comentario, y es interesante que hoy, que está en este momento lastimado Aaron Josh, juega mejor el equipo de los Yankees. Una apreciación muy, muy interesante. En la central, las Medias Blancas de Chicago y los Indios de Cleveland están empatados en primer lugar, a 6.5 Minnesota, 9.5 Detroit, a 10 el equipo de Kansas, mientras que en el oeste Seattle es el líder a un juego de distancia, el Atléticos a 1 de distancia también está Texas, a 4 Houston, y al final el equipo de Los Ángeles a 7.5. En la Liga Nacional, Atlanta es el líder, a 8 Filadelfia, 9.5 Washington, Miami a 10.5 y muy lejos el equipo de los Mets de Nueva York, que por cierto cada vez se escucha más el rumor de que habrá una desbandada en la fecha límite de cambios. Inclusive ya se está especulando de que Bobby Chet, el que llegó de último momento a los Mets de Nueva York y que por cierto cobra una millonada, hay algunos rumores, uno de que pudiera ser cambiado en la fecha límite de cambios, y la otra de que el propio Bichet desista del contrato que le restaría con el equipo de los Mets de Nueva York. Es lo que se escucha. Milwaukee en la central es el líder, a 5 está San Luis, a 7.5 Chicago, los Cachorros a 8.5 Pittsburgh, y al final los Rojos de Cincinnati 10.5, mientras que los Dodgers son los líderes en el oeste, a 7 San Diego, Arizona está a 8.5, San Francisco a 16 y Colorado está a 18. El mejor récord de del béisbol de Grandes Ligas lo tiene, déjeme ver quién lo tiene. Lo tienen los Bravos de Atlanta con 46 victorias, seguido por los Dodgers con 45. Bueno, juegos para el día de hoy. El béisbol de las Grandes Ligas. Miami estará en Filadelfia a las 3:40. Ryan Gusto contra Zach Wheeler. Kansas City en Washington, 3:45. Mitch Spence contra Andrew Álvarez. Los Mets estarán en Cincinnati a las 4:10. Tobias Meyers contra Chase Burns. San Diego en San Luis a las 4:45. Lucas Yolito contra Dustin May. Colorado estará en la casa de los Cachorros a las 5:05. Michael Lawrence contra Shota Imanaga. Minnesota estará en Texas a las 5:05. Mike Paredes contra Mackenzie Gore. Detroit estará en Houston a las 5:10 de la tarde. Troy Melton contra Kai Wei Tang. Los Ángeles en Arizona a las 5:40. Wilbert Urena contra Ryan Nelson. Pittsburgh estará en la casa de los Atléticos a las 6:40. Jared Jones contra JT Jean. Y Tampa Bay hoy en la casa de los Dodgers a las 7 de la tarde. Nick Martínez contra Eric Lauer. El día de hoy, esto es en el béisbol de la Grande Liga. También ya se habla de que Jordan Álvarez pudiera ser traspasado en la fecha límite de cambios. Veremos pues al final de cuentas quiénes son los que al final del camino cambian de equipo. Inclusive, pues obviamente, uno de los que siempre ha estado desde un principio en el tema de la conversación de posible movimiento, el de Tarik Skubal, ¿no? Tarik Skubal, que lo platicábamos la semana anterior, que ya algunos insiders inclusive ya están especulando con posibles paquetes de intercambio con el equipo de los Tigres de Detroit, los Yankees, los Dodgers, hasta el mismo equipo de San Diego. Inclusive se habla de que Mason Miller pudiera ser cambiado.
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0: Bueno, ya estamos de vuelta, ya estamos de regreso aquí en el 850 de amplitud modulada, cuando son las 12 del mediodía con 20 minutos, 12 con 20. Vaya resultado que se dio el día de hoy en la Copa del Mundo, allá en Atlanta, precisamente, donde abrieron fuego la jornada de hoy España y Cabo Verde. Miren, yo creo que definitivamente todos pudiéramos haber dicho, bueno, más bien todos estamos en la creencia o con la seguridad, vaya, así de plano, de que España no iba a tener complicaciones para ganar su compromiso inaugural ante el país de Cabo Verde, con todo respeto. Y oh sorpresa de que Cabo Verde le sacó el empate a cero, sí, a cero, al equipo español, y esto por supuesto está generando mucha sorpresa en los aficionados, pero más a los españoles, porque pues daban por sentado que el triunfo del día de hoy pues le daría los primeros 3 puntos al equipo español, y no fue así. Se quedaron, ahora sí, como dice luego, vestidos y alborotados los españoles con un triunfo sobre Cabo Verde el día de hoy. Resultados de la jornada del día de ayer. Aquí están, miren, algunos resultados que se dieron. Túnez cayó ante Suecia 5-1, y por cierto, le han dado las gracias en plena Copa del Mundo, en el primer juego, al director técnico de la selección de Túnez, Sabri Lomanchi. Le han dado las gracias los federativos, le han dado las gracias ante la goleada sufrida el día de ayer. Yo creo que les dolió bastante el resultado, y de manera pues enérgica le dicen adiós al técnico de Túnez, y ahora Túnez estará sin director técnico lo que resta de la Copa del Mundo. Costa de Marfil también me parece que da el resultado, ganando 1-0 a la selección de Ecuador el día de ayer. ¿Y qué me dicen del juego entre Países Bajos y Japón? 2-0, tomando ventaja el equipo de Países Bajos, el equipo europeo, pero los asiáticos regresaron en el marcador para terminar empatando a 2, un resultado que le sabe a gloria, por supuesto, o a triunfo a Japón, y un resultado que le sabe a derrota a los europeos el día de ayer. Mientras que Alemania sí no tuvo compasión y goleó 7-1 a la selección de Curazao. Esto fue el día de ayer domingo. Y los juegos del sábado, Australia gana 2-0 a Turquía, Haití cayó ante Escocia 1-0, y otro resultado sorpresivo, bueno, ni tan sorpresivo, porque Marruecos está jugando un muy buen fútbol y le alcanzó para empatar con el equipo brasileño el día sábado. Qatar empató a 1 con la selección de Suiza. Ya arrancó la jornada del día de hoy, pues, y arrancó precisamente con ese empate a 0 entre Cabo Verde y la selección de España. Se está jugando al momento el minuto 23 de tiempo corrido. El equipo de Egipto, o la selección de Egipto, le está pegando a la selección de Bélgica 1-0. Repito, minuto 23, un resultado también sorpresivo hasta el momento en lo que es la Copa del Mundo. Un poco más adelante, a las 3 de la tarde, Arabia Saudita estará enfrentando a la selección de Uruguay, mientras que la polémica Irán estará enfrentando a la selección de Nueva Zelanda a las 6 de la tarde. Arabia Saudita.
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0: Ghana ante Panamá, Uzbekistán ante Panamá, así las cosas. Y México, por supuesto, estará jugando el próximo jueves ante el equipo coreano. México, pues, que le ganó a el equipo
3: Did you change your mind? Did you change on the first game line? 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
0: Bueno.

Bueno, me están haciendo llegar información de que Pablo García ya está en Mexicali, el coach del equipo de los Soles de Mexicali. Bueno, estamos enviando el mensaje de nuestro compañero Carlos Martínez, que es el coordinador de medios de comunicación del equipo de los Soles de Mexicali, que por cierto también han dado a conocer ya alguna información de otro refuerzo, de otro jugador para la campaña de este 2026 con el equipo de casa, Soles de Mexicali. Bueno, son las 12 del mediodía con 26 minutos, las 12 con 26 aquí en el 850 de amplitud modulada, así es que pues Sabri Lomanucci ha sido cesado pues por la selección de Túnez al ser goleados por los suecos el día de ayer. Más de la información del fútbol, que es lo que se está dando a conocer el día de hoy. Allá en España dicen papelón de España al empatar con Cabo Verde a cero. El día de hoy los están tupiendo, pero en serio, a el equipo español. Dura la crítica de el aficionado español. Túnez despide a su entrenador. Sí, aquí hay. Ya hay árbitro para el juego entre México contra Corea. Es Gustavo Tejera, árbitro uruguayo, dirigirá el México contra Corea del Sur. El silbante sudamericano hará su debut en una Copa del Mundo y llega con fama de ser un juez estricto, riguroso y con tendencia a mostrar tarjetas amarillas. La FIFA confirmó que el uruguayo Gustavo Tejera será el encargado de impartir justicia en el partido entre México y Corea del Sur, correspondiente a la segunda jornada de la fase de grupos de la Copa del Mundo 2026. La asignación ha llamado la atención debido al perfil del árbitro sudamericano, conocido por su disciplina dentro del terreno de juego y su elevado promedio de amonestaciones. Además, será el segundo encuentro consecutivo de la selección mexicana en el torneo, que será dirigido por un árbitro de Conmebol, una situación poco habitual para una Copa del Mundo y que pone nuevamente los reflectores sobre el trabajo arbitral. Bueno, a ver cómo le va a México contra la selección de Corea del Sur. El próximo jueves en la cancha de Guadalajara. Juegan en Guadalajara, estarán jugando allá en la perla tapatía, el segundo duelo de la Copa del Mundo de México, que por cierto han sido duramente criticados por los altos costos de los boletos para poder ver un juego de la selección mexicana. Dicen por ahí que ahora sí, este mundial es elitista, es para fifís, es para gente empoderada, gente con un poder económico grande para estar en este tipo de eventos, donde ya han dejado al lado o le han quitado pues el gusto, la emoción y la presencia, sobre todo del pueblo, de los aficionados que generalmente cada 15 días acuden a un partido de fútbol. Es decir, al pueblo ahora sí lo han dejado fuera de toda posibilidad para poder estar en un juego de la Copa del Mundo. Las Águilas del América ya están en España, listos para su pretemporada con el uruguayo Guillermo Almada. Todavía no hay información en torno a los posibles refuerzos. Estará evaluando a la plantilla el uruguayo allá en España y tomará decisiones quién se va, quién se queda. Al parecer, los brasileños Rafael Veiga y Vinicius Lima estarán siendo pues monitoreados de muy cerca por el uruguayo, a ver cómo los puede utilizar de cara al próximo torneo. Se dice que el América no va a aflojar billetes en este semestre debido pues a lo que ha invertido para esta Copa del Mundo. Bueno, vamos a ver qué es lo que ocurre. Mientras tanto, pues la Copa del Mundo ya está en plena acción y España, el papelazo, enfrentando a Cabo Verde 0-0. Voy a la pausa, regreso todavía con más de la información aquí en el Enfoque Deportivo.

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0: Bueno, ya estamos de vuelta, estamos de regreso. Gracias por acompañarnos. 850 de amplitud modulada. Vámonos pues. Sol de Mexicali el día de hoy da a conocer la incorporación a el equipo de
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0: Para defender los colores de Mexicali. Bienvenido a casa, Eduardo. Es lo que escriben la oficina del equipo de los Soles de Mexicali para dar a conocer esta contratación. Y por cierto, les decía, hace algún momento se comunicó con nosotros el encargado del área de comunicación de Soles de Mexicali, nuestro buen amigo Carlos Martínez. Hará gira de prensa Pablo García, el coach del equipo para esta temporada, y ya está agendada la cita, la entrevista para el próximo viernes a las 12 del mediodía. Así es que aquí lo tendremos al español Pablo García, donde platicaremos por supuesto de su regreso a Soles de Mexicali, de su regreso con la afición cachanilla después de haber estado pues algunas campañas con Iván Deris como su asistente. Después decidió emprender su camino solo, estuvo por ahí con las Abejas de Guanajuato, a las Abejas de León, estuvo también con la Fuerza Regia de Monterrey, obteniendo muy buenos resultados, y ahora pues regresa a Soles de manera sorpresiva, porque pues la campaña anterior a Silvio José Santander fue nombrado coach del equipo. Se hizo una fiesta, una emoción por parte de la afición por la llegada de Silvio, porque él fue el primer entrenador que le dio el título número uno en la historia del equipo de Soles. Pero desafortunadamente hace algunas semanas se dio a conocer la noticia de que ambas partes habían decidido mutuamente separarse. Se habla obviamente entre bambalinas o rumores de que no hubo una conexión al final de la temporada, en donde al parecer la directiva quiso traer jugadores y Silvio no quiso que trajeran más jugadores, y por ahí pues empezó los detalles que al final definieron pues la ruptura contractual o laboral entre las dos partes. Y pues al parecer Silvio encontró rápidamente chamba. Dicen que va a dirigir allá a Cancún. Vamos a ver, vamos a esperar, no está la confirmación, pero bueno. Y tras el anuncio de la salida de Silvio, pues obviamente la directiva de Soles, ni tardos ni perezosos, empezaron a buscar al coach que pues viniera a dirigir al equipo de cara para esta temporada. Ya faltan solamente 20 minutos para que sean las 13 horas, 1 de la tarde, el tiempo correcto, aquí en el 850 de amplitud modulada. Isaac del Toro, el ensenadense, el ciclista mexicano Isaac del Toro, originario de Ensenada, Baja California, volvió a escribir la página histórica para el deporte nacional, conquistar el Tour Avranches Road Alpes. Tras imponerse en la octava y última etapa con una espectacular actuación en la montaña, el representante del equipo arrancó la jornada final en la tercera posición de la clasificación general, con una desventaja de 49 segundos respecto al líder Luke Tugwell. Sin embargo, el californiano protagonizó una remontada memorable con un ataque decisivo a menos de 9 kilómetros de la meta. Del Toro atacó a 8.8 kilómetros de la cima del Plateau Desolation, una de las subidas más exigentes de la competencia, y dejó atrás a sus rivales para cruzar la línea de meta en solitario con un tiempo de 3 horas 35 minutos y 7 segundos a una velocidad promedio de 33.5 kilómetros por hora. La etapa reina disputada entre Biltford y el Plateau de Solaison Brisson.

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2: Para el próximo reto, el Tour de Francia, donde acompañará como uno de los principales apoyos al campeón Tadej Pogačar. Así es que felicidades a Isaac del Toro, haciendo historia, por supuesto, pura, allá en Europa, en el ciclismo. Continuando con más de la información aquí en el 850 de amplitud modulada. Esto es también de Isaac del Toro, de lo que ha realizado en estos últimos días. Baglifornano se hace historia con 6 extremistas clasificados a los Juegos Centroamericanos y el Caribe del 2026. Los baglifornianos que representarán a México en la justa regional son Natalia Botello, Jimena Torres, Brandon Romo, Fernando Loya, Diego Cervantes y Georgina Morales, mientras que Mariana Guzmán quedó como suplente dentro del equipo nacional. Más de la información del deporte de Baja California aquí en el 850 de amplitud modulada. Nos están preguntando a qué hora será el Juego de México contra Corea. Ahorita les doy el dato. Con orgullo de llevar los colores de México a los Juegos Olímpicos de la Juventud en Dakar 2026, el boxeador de Baja California, Víctor El Perrón Rocha, echa el extra en el gimnasio para patrocinar el boxeo olímpico. Es todo un orgullo representar a mi país. Se siente bien portar un uniforme en México y más que es un nombre que en el boxeo es de respetar, dijo el mexicalense desde su concentración en la capital del país. En las instalaciones del Centro Nacional de Alto Rendimiento, el alumno de Pedro Báez echa el extra para llegar en las mejores condiciones a la capital de Senegal. El plan de trabajo, indicó, es adaptarnos aún más al estilo olímpico, ya que es lo que encontramos allá. Vamos a ajustar unos detalles y, claro, sorprender más cosas para hacer sobre el cuadrilátero, quien llegará a Dakar 2026 con la experiencia internacional en el torneo internacional Boxam de España en el 2025 y en el Proolímpico Juvenil en Tailandia. Por ahora se disfruta de su campeonato, de su campamento en el centro de alto rendimiento. Así es que suerte al perrón Víctor Rocha, que va a representar a México, a Baja California y por supuesto a Mexicali en el Campeonato Mundial de los Juegos Olímpicos de la Juventud allá en Dakar, en el país de Senegal. Ya faltan solamente 15 minutos para que sean las 13 horas, 1 de la tarde, el tiempo correcto. Voy a la pausa y regreso ya con la recta final del Enfoque Deportivo.

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0: Bueno, vámonos, vámonos ya, recta final del enfoque deportivo, resultados de la jornada del día de ayer del béisbol de Liga Mexicana. Ganan los Pericos de Puebla 6-1 a los Toros de Tijuana. Antonio Santos con la victoria, el derrotado Juan Hamilton. El equipo de los Sultanes de Monterrey gana 4-3 a los Piratas de Campeche. Gana Ronaldo Alessandro, el derrotado Ryan Anderson. Los Dorados de Chihuahua cayeron 10-8 ante los Guerreros de Oaxaca. Tyler Yandron se lleva la victoria, el derrotado Edgar Navarro. Los Tecolotes cayeron con Querétaro, los Conspiradores 6-2. Gana Luis Romero, Daniel Magden con la derrota. Los Diablos cayeron ante los Charros de Jalisco, 9-5. John Curtis con la victoria, el derrotado Nick Vespi. El equipo de los Algodoneros de la Unión Laguna ganan 8-5 a los Bravos de León. Los Rileos de Aguascalientes cayeron con los Olmecas de Tabasco 5-4. Gana Carlos Vázquez, el derrotado Greg Duncan. El equipo de los Tigres gana 3-1 a los Acereros de Monclova. Darius Vines con la victoria, el derrotado Jackson Goddard. Otro resultado del día de ayer, Durango gana 9-1 a los Leones de Yucatán. Vaya temporada de los Leones. Odrizamer Dispain se lleva la victoria. Brandon Brennan, el derrotado. Y los Araperos de Saltillo, el día de ayer, ganan 5-2 al equipo de los Rojos del Águila de Veracruz. La victoria, la victoria se la lleva Fineas del Bonta Smith, el derrotado Bryce Benham. Con estos resultados, ¿cómo está la tabla de posiciones en el norte? Los Toros de Tijuana siguen siendo los líderes, a 5.5 los Charros, Sultanes a 6.5 Acereros, a 9 Caliente Durango, a 12 los Releros, a 12.5 Algodoneros de la Unión Laguna, los Tecolotes a 13.5, Dorados a 14.5 y los Araperos a 15 de distancia. En la zona sur, los Olmecas y los Diablos están en primer lugar, Bravos están a 2, el equipo de los Guerreros ya están a 3 de distancia, a 4 los Pericos, Querétaro está a 7, a 9 los Tigres, el Águila 10.5, Piratas de Campeche 10.5 y los Leones están a 14.5 del primer lugar. Juegos para el día de hoy: Charros de Jalisco estará enfrentando a los Diablos Rojos del México, Kurt Heyer por el equipo de Jalisco y Ricardo Pinto por el equipo de los Diablos. Ya para el día de mañana, series normales: Sultanes estarán en la casa de los Tigres, los Leones estarán en casa de los Tecolotes, Piratas de Campeche recibe a los Dorados de Sinaloa, Dorados de Chihuahua, Acereros de Monclova estarán en Oaxaca, los Charros estarán todavía en la casa de los Diablos Rojos del México, los Pericos de Puebla estarán en Durango, Tabasco estará en Saltillo, la Unión Laguna recibe al Águila, Conspiradores estará en la casa de los Rileros de Aguascalientes y los Bravos de León estarán en la casa de los Toros de Tijuana. Así las cosas en el béisbol mexicano, en el béisbol de Liga Mexicana. Ya faltan solamente 6 minutos para que sean las 13 horas, 1 de la tarde, el tiempo correcto. Déjenme ver qué hay más ahí del béisbol mexicano antes de pasar a retirarnos por... Jesse Castillo jugará en Campeche. El experimentado primera base mexicalense Jesse Castillo vestirá a partir de mañana la franela de los Piratas de Campeche, equipo el que llegó luego de ser tomado en waivers vía Tecolotes de los Dos Laredos. Castillo batea para 299 con 5 cuadrangulares y 25 remolcadas. El equipo de México que estará dirigiendo Benjamín Gil en la Liga Mexicana, el juego de estrellas, aquí están. Estos se los voy a dar a conocer el día de mañana. Yadiel Hernández firma con los Charros. El jugador cubano Yadiel Hernández fue firmado como agente libre de los Charros de Jalisco, luego de que hace par de días fue dejado en libertad por el equipo de los Toros de los Tecolotes de los Dos Laredos. Toros firme, es co-líder en la Liga Mexicana de Béisbol. Los resultados que se dieron En el béisbol de Baja California, en el estatal de béisbol de primera fuerza, con mucho gusto les comparto cómo se dieron los resultados.
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0: Rurales ganan 8 carreras por 6 a los urbanos, mientras que en la noroeste, allá en el Saltillo, el equipo de la Poniente gana el primero 11 por 10 y en el segundo gana la noroeste 8 carreras por 4. Allá en el Anáhuac, en la casa de la Agrícola del Norte, el primero lo gana el equipo de la Amater 4 carreras por 1. Y en el segundo, la Amater le vuelve a repetir la dosis a los Agrícolas, 7 carreras por 6. Y con estos resultados, ¿cómo está el standing de la zona Valle? La Amater es el líder con 5 ganados, 1 perdido. Luego viene la Rural con 3-1, 3-3 la Agrícola. La Urbana está con 2 ganados, 2 perdidos. Noroeste 2-4, la Poniente con 2-4. Y la Campesina con solamente una victoria a cambio de 3 descalabros. Así las cosas hasta el momento en el béisbol de primera fuerza de Baja California. Ya nos vamos. Esto fue el Enfoque Deportivo. Como siempre, agradeciendo tu atención, tu compañía, la invitación para que nos acompañes, Dios mediante, el día de mañana en este mismo espacio a través de la buenísima 850 de amplitud modulada. Nos vamos, gracias, con permiso, buenas tardes, buen provecho y buena semana para todos.

Muchas gracias por habernos acompañado. Te esperamos el día de mañana a esta misma hora en la frecuencia de la buenísima 850 de AM. 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

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Fui lavaplatos, mesero y cocinero, peón y albañil, ayudante de mecánica, un mil usos cualquiera. 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

0: Muy buenas tardes, le damos la más cordial de la bienvenida a esta su edición de El Noticiero El Cachanilla por la tarde. Y pues bueno, agradezco su sintonía, también agradezco a Gloria Barraza en los controles técnicos. Muchas gracias, Gloria, por tu apoyo técnico. Y pues bueno, un saludo para todos los que nos sintonizan allá para el Valle de Mexicali, para el área de La Rumorosa, usted que va o viene al trabajo. Le digo, tenga mucha paciencia, como decía Calimán, ¿no? Serenidad y paciencia, Solín. La verdad es que ahora sí, desde ayer, fíjese que desde ayer como que por más que le sube, bueno, le baja, ¿no?, la temperatura de la refrigeración, pues como que no, algo le falta, y pues qué va a ser, que es un calorón el que hemos estado sintiendo, unas temperaturas extremas. La verdad es que, mire, ya no lo había advertido él, bueno, anunciado también y adelantado el capitán René Rosado. En este momento, cuando son las 4:07 de la tarde, está más o menos en 42 grados, caray. Fíjese, un 20%, perdón, con una humedad del 25%, no, pues con razón, desde la mañana sentimos que estaba el calor sofocante. Aquí pues hay que tener mucho cuidado porque, bueno, estas altas temperaturas de más de 40 grados, 43 grados se pronostican para el día de mañana, el miércoles 43 grados también, con lo que nos decía el capitán René Rosado. Mañana lo vamos a visitar al capitán porque fíjese que la sensación es de 45, entonces la verdad es que tenga mucho cuidado, hidrátese, trate de hacer lo temprano las diligencias que tenga que realizar, porque va a estar pues bastante calientito. Así le digo, hasta el jueves, cuando se registran todavía en el pronóstico va a 40 grados, y viernes y sábado 39, pues un gradito menos, pero pues la verdad es que le menciono, sí se siente que lo sofocante del calor. Le comento, no se vaya a ser el valiente de decir, me voy caminando, o no se aguanta el calor a esta hora. Cuando era chavo le caminaba no sé qué tanto, no, ya no son esos tiempos. Aparte, ya las temperaturas, imagínese usted, recordará que anteriormente pues se hablaba, ¿no?, de que 40 y tantos grados, pero ahora era en pleno verano, pero ahora ya iniciando la temporada de calorcito con todo, viene con todo la este tema los números extremos, pues, de calor. Le digo, otra de las advertencias, lo que siempre nos ha comentado también el capitán René Rosado, es de que deben de tener mucho cuidado con no descuidar a los niños en el tema de los automóviles, a los adultos mayores, ni tampoco a lo que viene siendo las mascotas. La verdad, de repente pues uno los ve, hay gente que le gusta hacerse acompañar de su mascota para todos lados, pero pues la verdad es que le menciono, aunque traigamos la refrigeración, muchas veces decimos, voy a hacer algo aquí rápido, no me tardo, pero no, hombre, al interior del automóvil eso es pues son grados todavía acumulados, ¿no? Y aparte, la sensación de que pues estás encerrado, no hay ninguna circulación de aire, la verdad es que es tremenda, y aumenta pues la letalidad, ahora sí que del calor. Pero bueno, Digo, tenga mucho cuidado con la situación de las temperaturas el día de hoy. Fíjese que el día de hoy también, bueno, hubo mucha información el fin de semana. Estuvo por aquí dando su informe el senador Armando Ayala del Senado. Estuvieron presentes la senadora Julieta Ramírez ahí en este informe de actividades. También estuvo la gobernadora y estuvo también el diputado federal Noroña. La verdad es que, mire, resulta, no sé si, no sé, senador, perdón, el senador. El senador Noroña, la verdad es que le comento, le estaba buscando, le quería buscar un audio. La verdad es que, oiga, la verdad es que sí estuvo bien, bien, bien tremendo el tema del calor el día de ayer. El día de ayer, fíjese que en un evento de precisamente en el evento este del senador Armando Ayala, se llevó a cabo ahí en el FEX. Y fíjese que no, hombre, estuvo bien. Sí, pues es el senador, pues es Noroña. A ver, déjeme ver que no vayamos a ahora sí que no vamos a el senador, vamos a ver si no nos, no, pues es que es el senador, él lo puede, él lo dijo, ¿no? A ver si no nos. Resulta que en el día de ayer se estuvo realizando, se llevó a cabo este informe del senador Armando Ayala, y no, hombre, imagínense, mencionan a los compañeros que estuvieron presentes de que el calor estaba tan tremendo, estaba bien sofocado, y el aparato de refrigeración de ahí del CEAR, pues no, como que lo deberían de haber dejado, dice, desde un día antes, como que pues pensaron, ¿no?, que a lo mejor se enfriaba desde la mañana, pero no, con el número de personas que estaban presentes, pues ahora sí que con el calor humano, la verdad es que se empezó a sofocar. Trajeron portacools, pero pues eran insuficientes. Hay compañeros ahí que nos mencionaban que no habían podido terminar de no se quedaron, no se pudieron quedar hasta el final del evento, porque ya se había empezado a volver pues un poquito intolerante ahí el tema del calor al inicio. Y pues bueno, va usted a escuchar lo que menciona ahí el senador en Oroña con respecto a lo que comentaban, ¿no?, el de ayer del calorón. A ver si no nos regañan, pero pues bueno, es el senador, fue el que Noroña fue el que comentó este tema. Y pues bueno, dice que,
1: a ver. Compañeros, compañeras, ya iba a pedir yo la palabra por alusiones, porque estaban diciendo que me preocupaba el calor. No, me preocupaba que empezáramos, porque los aires acondicionados están medio pedorrillos y no están enfriando. Entonces, sí está cabrón el calor, la verdad. Es más, me estaba yo preguntando, aquí en Mexicali, ¿cómo le hacen para ponerse románticos y románticas con este pinche calor? Y se reproducen. Mi reconocimiento. Estoy muy contento.
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0: Escucho ahí, ¿no?, la reacción de la gente a lo que mencionaba el senador el día de ayer. Pues bueno, dicen que ahí también algo le contestó la gobernadora, ¿eh? Pero bueno, luego lo vamos a tratar de traerle el audio donde, bueno, donde le responde algo ahí a su duda, una duda que tiene ahí el senador. Pero pues bueno, antes de iniciar ahí lo que era el evento, la gobernadora Marina del Pilar pues se hizo presente y habló acerca de también lo que ha estado haciendo el senador Armando Ayala en este informe, bueno, lo que ha estado haciendo ahí en contacto con el tema de lo que es la agenda de Baja California allá en el Senado. Esto fue lo que mencionó la gobernadora Marina del Pilar.
2: Allá en su segundo informe de gobierno, un senador muy activo, un senador que ha llevado las causas de la transformación hasta el Senado de la República y sobre todo las causas de Baja California, iniciativas muy nobles que empujan justamente lo que buscamos, el bienestar de la población. Así que bueno, aquí estamos acompañándolo, muy contenta.
5: Senador, el trabajo en conjunto con las políticas públicas.
2: ¡Qué bueno que está hablando bien!
5: Las políticas públicas del Estado, gobernadora. ¿Te han ayudado los senadores, los diputados?
2: Mucho nos han ayudado los temas de movilidad que ha escuchado Armando Ayala, ¿sabe? El gran rezago que todavía existe en Baja California en materia de movilidad, que hemos avanzado de forma recursos importante hídricos. En estos años, recursos hídricos, el tema, la iniciativa para adultos mayores, para que no sean discriminados por su edad y que puedan conseguir empleo, bueno, muchas erradicar el edad. Así es.
5: Adelante, gracias.
0: Pues bueno, eso fue lo que comentó la gobernadora Marina del Pilar con respecto a este tema. Y bueno, fíjese que con el informe de el senador Armando Ayala, pero fíjese que también quien habló muy bien ahí en el mensaje de este segundo informe del senador Armando Ayala. Comentaba, ¿no?, la alcaldesa Norma Bustamante, quien también estuvo presente, acerca del trabajo que ha hecho y que, bueno, que realizó también como monólogo, ¿no?, de alcalde de Ensenada.
7: Causas de tu tierra, de Baja
0: Norma
7: California.
0: Bustamante, alcalde de Mexicali.
7: Tu experiencia al frente del gobierno de Ensenada, pues, te permitió eso, conocer de primera mano desde el municipio, que era lo que la gente quería. Y con esa experiencia te fuiste al Senado de la República. Y ahí has visto todos esos temas con enorme y gran responsabilidad. Por eso reconozco, Armando Ayala, todo esto que has hecho. Impulsando las iniciativas que tienen que ver con el acceso al agua, con infraestructura hidráulica, con fortalecimiento de las comunidades y todas las necesidades que tu gente te plantea. En Mexicali conocemos y sabemos la importancia de esas causas, sabemos lo que significa defenderlas. Hoy solo quiero decirte que te felicitamos, que te reconocemos por ese trabajo, no de 2 años, sino desde que arrancaste, como lo dijo ahorita el diputado, cuando nadie creía en lo que iba a ser Morena, ahí estaba Armando Ayala Robles. Cuenta con Mexicali, Armando, para seguir uniendo esfuerzos por la transformación, por la justicia social. Y como dice lo que pusiste ahí, juntos sigamos haciendo historia.
0: Ándale, pues no, pues tremendo espaldarazo ahí de la alcaldesa Norma Bustamante al senador en su segundo informe. Y pues bueno, le digo que de repente se ha visto ahí envuelto en algún tema así medio escandaloso, ¿no? Por decirle una así a lo rápido, pues el tema, ¿no?, de que si pagó o no pagó el tema de Iztecali. También ha habido una situación ahí de la inseguridad, pero pues bueno, le comento, ya habrá momento, ya tenemos el momento luego para platicar ahí más de cerca con el senador Armando Ayala. Fíjese que todo este tema, de repente, pareciera, ¿no?, que ya todo el mundo está, como dicen, pues acelerado, ¿no?, en esta situación de que ya quieren que salgan la lista de quienes van a abanderar la causa de la 4T aquí en Baja California, en los municipios, en las diputaciones federales, porque ya se acercan los momentos, ¿no?, de las convocatorias, pero pues en las mismas palabras de al gobernador Mayna del Pilar, todo indica que pues se va a esperar, todavía falta un mesecito ya que pase este tema del mundial. Pues bueno, ya habrá oportunidad para en este tema del mundial, ya habrá oportunidad para que, ya que pase la euforia, ya que ahora sí que no estemos encaminados en otros temas. Ahorita lo que yo creo que es mucho, ahorita es los focos, ahora sí que los reflectores están dirigidos al tema de México por el tema del mundial, ¿no? Entonces, pues ha de haber una cantidad infinita ahí también de influencers, de programas. Ahorita está siendo parte de todo lo que es esta exposición, ¿no?, del tema del fútbol, para para lo que viene siendo todo lo que es la administración pública. Pues ahorita lo que les preocupa es que todo salga bien, ¿no?, que se termine esta copa de fútbol, y que pues bueno, pasemos ya después de que se pueda pasar a otros temas. Entre esos, pues lo que queda pendiente, ¿no?, de que las convocatorias, a ver quiénes se han acercado. Le cuestionamos a la alcaldesa Norma Bustamante el otro día si ya se habían acercado algunos funcionarios para pedirle, ¿no?, que les dé chance de ir a buscar pues la pizca de los votos en este para las elecciones del 2027. Dice que hasta el momento pues todavía no se le había acercado a nadie, pero de que ya era tiempo, pues ya era tiempo, ¿no?
8: Están a punto de decir que se
9: van a todavía no, fíjense, yo lo que me entero por ustedes, pero a que se me hayan acercado y que me hayan dicho.
8: Ya es hora.
9: No, que me hayan adelantado, no creo.
10: Listo. Gracias, compañeros.
0: Bueno, es lo que comenta la alcaldesa Norma Bustamante. Y bueno, fíjese que también estuvo ahí presente la senadora Julieta Ramírez, quien comentaba, no se le cuestionó a Julieta, sí, el tema también acerca de la inversión que ha tenido la Comisión Federal de Electricidad, aparte de que ahí viene también el tema del calor, la preocupación del tema de los apagones y también la el tema de las se le cuestionó, disculpe, es que estábamos aquí en otro tema también con respecto a la CFE, quisiera parecido, pero no, es otra situación. Lo que se le cuestionó a la senadora Julieta Ramírez es acerca de si el tema de los jubilados de la CFE entran o pudieran ser clasificados, ¿no?, como pensiones doradas. Dice que pues bueno, la iniciativa no plantea de alguna manera el examinar lo que vienen siendo las pensiones y las jubilaciones de los extrabajadores de la CFE, pero bueno, sí marca también ahí un tema en el que se va a ver ahora sí.
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9: A los empleados federales de la República.
11: Si se está hablando en relación a las consecuencias de la reforma aprobada, esa reforma aprobada solo afecta, digamos, a aquellos trabajadores jubilados que tengan un sueldo mayor a los 80,000 pesos. Si están abajo de ese rango, que es lo más probable, no tendrán ninguna sola afectación. Esa reforma es un cambio para acabar con pensiones exorbitantes que se dieron en anteriores administraciones y que ahora siguen representando una carga muy importante para el presupuesto público, pero está especialmente focalizada para aquellas pensiones exageradas, porque se encontraron algunas de más de 200,000 pesos mensuales, incluso hasta la exageración de llegar a una de 1,000,000 pesos mensuales de pensión. Con eso es con lo que se pretende acabar, no con las pensiones de todos los trabajadores que, pues, a costa de su esfuerzo, de una larga trayectoria de vida, pudieron obtener una jubilación o una pensión justa.
12: Dentro de ello también hay algo que dice: percibían 140,000 pesos y dice justificado por las acciones y por el trabajo que tuvieron. A ellos sí se les va a recortar.
11: Pues es la reforma va hacia aquellos que tengan un sueldo mayor a la mitad del salario permitido a la presidenta de la República, lo cual estaba alrededor de los 70,000 pesos mensuales. Entonces, en esos casos, pues, sí habría que revisarlo con mayor puntualidad. Al final es un acto que va a ejercer como tal la federación. Entonces, es decir, el coordinado pasó la parte de aprobar, pero podemos analizar los casos.
0: Y bueno, también se le cuestionó acerca de lo que es esta reforma a la ley orgánica en los congresos para, dice, busca modernizar los procesos parlamentarios. Dice que de repente, pues, hay procesos, hay ese tema de la forma en que se deben de presentar algunos de los trabajos en el Congreso. Dice que, pues bueno, tienen tiempos de hace, pues, casi 100 años, dice, cuando pues no había, ahora ya con la modernidad, creo que dice, pues ya se deberían de acelerar precisamente los procesos al interior de los trabajos del Senado.
5: Senadora, entiendo, estás planteando reformar la ley orgánica para esto. ¿Se puede? ¿Has escuchado?
11: Es un planteamiento que yo he hecho muy genérico de que el Congreso mexicano podría empezar a pensar en una actualización que nos permite estar a la vanguardia y agilizar los procesos parlamentarios. El Parlamento está concebido en México como un espacio político que sobre todo está concebido en otras épocas. En otras épocas, por ejemplo, se tenían 4 meses de receso legislativo para que los legisladores de, estamos hablando de hace más de 100 años, pudieran trasladarse a sus lugares de residencia, pues en otros medios de transporte mucho más antiguos a los de hoy en día. Pues claro, necesitaban hasta días o semanas para poder llegar a sus respectivas tierras, por eso esa configuración. Y han pasado los años y hemos permanecido con las mismas inercias, que yo creo que ya sería buena ocasión de que, dándoselo al tiempo y el espacio, se pudiera hacer una actualización para agilizar los procesos, para aprobar más rápido las reformas, para que no se atore tanto las iniciativas, etcétera. Pero es un planteamiento muy general.
0: Pues bueno, es lo que comenta la senadora Julieta Ramírez, que lo dice, hay que actualizar, ¿no?, el tema de los procesos parlamentarios en el Congreso de la Unión. Dice, pues bueno, ya ahora ya con las con la tecnología, pues todo esto deberían de avanzar los tiempos, ¿no? Entonces también ahorita va a escuchar algo también que nos comenta, bueno, nos hablan, se le cuestionó también, ya para finalizar, con esta atención a medios por parte de la senadora Julieta Ramírez, acerca de que había un rumor de que la candidatura a la gobernatura de Baja California sería para varón.
12: Alturas se roló por ahí una lista de que iba a ser para hombres, Baja California. ¿Saben algo al respecto?
11: No sabemos nada en torno a los géneros. Solo sabemos que pronto, y solo así, que pronto se emitirá una convocatoria, la que habría que estar pendientes, que es la que nos dará las pautas específicas. Si al día de hoy no hay convocatoria, pues estamos en espera.
0: Bueno, están en espera de la convocatoria. Y bueno, fíjese que también el día de hoy hubo atención a medios por parte de lo que es el grupo de empresarios madrugadores, quien estuvo presente el exalcalde de Mexicali, Francisco Pérez Tejada Padilla. Él es presidente de la Comisión de Desarrollo Económico de Mexicali, y pues bueno, traen una agenda. Fíjese que nos platicó, estuvo en la mañana y nos platicaba acerca de cómo Mexicali se ha transformado en lo que viene siendo una de las entidades con más competitivas en el tema de lo que es la creación de semiconductores. Dice que solamente Jalisco y Baja California son quienes realizan ese tipo de industria. También comenta que actualmente se están realizando carcasas, dice, de lo que viene siendo pues el armazón de baterías para carros eléctricos como el Tesla y la marca Ford. Así que pues bueno, dice que también se está hablando de lo que son la industria de lo que es la esterilizantes también. Dice con su previo, pues con todo lo que es el cuidado, ¿no? El impacto ambiental, menciona, también habla el tema de la seguridad, pero bueno, dice que a los industriales, a los empresarios, más allá del tema de la seguridad, dice que lo que a una empresa extranjera le interesa en Mexicali es primeramente el tema del agua y el tema también del abasto eléctrico. Entonces, pues bueno, sobre todo también en el tema de la localización, ¿no? donde la localización geográfica de Mexicali, pues prácticamente estamos aquí a un lado de lo que es la Unión Americana, y eso todavía facilita aún más, dice, la inversión, aunque hay temas como hay temas como lo que es la tramitología. Dice la certeza jurídica, dice el exalcalde Francisco Pérez Tejada, tener certeza jurídica. Y curiosamente, fíjese que el otro día hablábamos con Alfredo Álvarez, exsecretario de gobierno aquí en Baja California, y precisamente hablaba de lo mismo, que más allá del tema de las empresas, lo que buscan las empresas es tener seguro que buscan la modernización, la agilización de todo lo que son los trámites, permisos y todo este tema. Dice, muchas veces comentaba hoy por la mañana el exalcalde Francisco Pérez Tejada, que lamentablemente todo este tema de la industria, todo lo que son permisos, muchos dependen de la federación, hay que ir a México, allá, dice, y ahora con la modernidad, ¿no? Con la supuesta modernidad, ¿no? De que todo lo, dice, muchos de estos trámites los tienes que, no hay otra manera de realizarlos, sino que mandarlos a vía electrónica, vía correo electrónico, a ver, ¿cuándo? Dice, ¿cuándo te re-?
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0: exalcalde de Mexicali, Francisco Pérez Tejada, comente acerca de primeramente, esto que nos menciona, ¿no?, del tema de las baterías, cómo se están realizando esta manufactura. También habla acerca de que el CDI, el Consejo de Desarrollo Económico de Mexicali, también forman parte del Probaja, y también hablan, ¿no?, acerca de todo lo que es toda una serie de viajes, y que tienen compromisos para representar a Mexicali desde junio en Phoenix, Londres, en San Francisco, en la Ciudad de México, en Las Vegas, y tienen invitaciones incluso hasta de China, fíjese, para presentar proyectos allá en el continente asiático. Pero bueno, dejemos que el propio exalcalde de Mexicali y ahora presidente del Comité de Desarrollo Económico hable precisamente del trabajo que se está realizando para promover a Mexicali como una de las áreas industriales más importantes del norte de México.
13: En Tecate tenemos Copretec, en Ensenada tenemos Copreen, y en Tijuana tenemos a Deitac. Los cuatro trabajamos en una agenda de promoción para el Estado, guiados por gobierno del Estado, en este caso el secretario, que es Kurt Honnold, y el subsecretario, que es Rodolfo Andrade, que vienen para este año y el próximo para la Ciudad de Mexicali. Aquí está, y quiero mostrarles para que ustedes vean que tenemos una agenda muy puntual de todo el año, de todo el trabajo que se hace en diferentes ferias y exposiciones, donde vamos y tenemos presencia en cada una de ellas, y se tiene ya una agenda específica con empresas que estamos buscando, tanto para retener en Mexicali y buscar proyectos de expansión, como empresas nuevas que estamos buscando en los diferentes sectores, y que vamos y tocamos la puerta, porque ya sabemos que en las diferentes expos van a tener un booth, van a tener ahí un stand, un lugar donde vamos a ir, vamos a tocar la puerta. Desde meses antes se hace un trabajo para lograr, si se puede, estar con el CEO o uno de los directivos más importantes de la empresa, y si no, pues con cualquier directivo, pero tener la puerta abierta de ir a tocar y ya tener una agenda, ya una cita agendada, y esa es parte de nuestra agenda que tenemos en cada una de las ferias y exposiciones. Ya las que están hasta el mes de mayo, ya todas se cumplieron. Ahora en junio, les comento, esta semana vamos a Phoenix, próxima semana vamos al Farnborough, y así las demás, ¿no? De las más importantes, que para cerrar año, es el Semicon West, que va a ser en San Francisco en el mes de octubre. Tenemos también el Roadshow, que va a ser a finales de octubre en la Ciudad de México para la visita de embajadas y corporativos. El CIMA Show, que vamos a ir a Las Vegas en el mes de noviembre. Y aparte tenemos dos invitaciones ahorita que estamos, pues, prácticamente cerrando. Una, acabamos de recibir a unos canadienses que vinieron aquí a Mexicali y a Tijuana a visitar Baja California, y que nos fue bastante bien, y tenemos una invitación por parte del gobierno de Canadá de ir en el mes de noviembre. Y tenemos también una invitación por una visita que tuvimos por parte del gobierno de Nanjing y de Jiangsu a la Ciudad de Mexicali. Nanjing es ciudad hermana de Mexicali desde hace más de 30 años, y también recibimos la invitación por parte de ellos a ir a un viaje a China. Y pues bueno, estamos ahorita armando prácticamente las agendas para poder lograr esas dos invitaciones que tenemos abiertas, tanto el gobierno de China como el gobierno de Canadá.
0: Pues bueno, todo esto para que de alguna manera vengan empresas canadienses o empresas también chinas, ya sea para iniciar proyectos aquí en Mexicali, o de igual manera pues que sea, se le dé continuidad, ¿no? Ser un enlace también de estas empresas aquí en Mexicali. Y bueno, también lo que comenta, ¿no? Lo que le comentábamos, que actualmente uno de las áreas que está repuntando para Mexicali, uno de los de las empresas es este armado, ¿no? El tema de las de las carcasas, ¿no? De lo que es lo que son componentes, ¿no? Para las baterías eléctricas de carros como el Tesla y la Ford. Ay, caray, permítame.
13: Aquí las, se puede decir, como las carcasas de las baterías de los carros eléctricos. O sea, aquí se va a hacer prácticamente todo, se manda a la ciudad de Phoenix y ahí se van a ensamblar las baterías para Tesla, para Ford y para todos los que están haciendo carros eléctricos. Esa es la empresa Dong Wong, que está en Hermosillo y Asociados. Tenemos ahí diferentes empresas que han estado aterrizando y pues la verdad estamos muy contentos.
0: Y bueno, también mencionaba, fíjese que en alguna ocasión también nos comentaba el exalcalde Francisco Pérez Tejada, cuando estaba como alcalde, que aquí en Mexicali se armaban lo que eran partes para los helicópteros militares allá de Estados Unidos. Eran las partes de las puertas de los helicópteros, se armaban aquí en Mexicali, fíjese, era punta también de este tema. Y también lo que comenta, menciona que Mexicali pues es una de las, hay oportunidades en la ciudad grandes, dice, hay grandes oportunidades, Mexicali ofrece oportunidades de ciudad grande sin los problemas de una ciudad grande, menciona, y una de esas es que todavía nos podemos trasladar, dice, no, todavía no hemos llegado a los embotellamientos, ese tema, aunque pues bueno, ya presentamos, ¿no?, cierto, a las horas pico, pues ya presentamos ciertas situaciones de movilidad, ¿no?
13: Así siempre terminamos nuestras presentaciones con los inversionistas, ¿no? Que Mexicali, aquí tenemos oportunidades de ciudad grande.

0: ¿no? Porque ya sabemos que vamos a hacer media hora. Hoy en día, ya el tráfico cada vez es mayor, pero bueno, no hacemos esos recorridos de más de una hora para poder cruzar la ciudad todavía. Y es un gran lugar para hacer negocios y sobre todo para vivir. Y eso lo traemos siempre porque la mayoría de los directivos que vienen de fuera a un corporativo aquí a Mexicali ya se quedan aquí en la ciudad. Y es un comentario que todos lo hacen de lo bien que se vive aquí y sobre todo cómo somos los cachanillas o los mexicalenses, ¿no? Que siempre arropamos, ¿no?, al que viene de fuera. Somos gente muy alivianada, muy sencilla. La carnita asada, la cheve, o sea, la gente le gusta el que viene aquí a la ciudad, y somos una ciudad multicultural con un espíritu de bienvenida tremendo para todos. Entonces, pues bueno, este es mi...
1: Pues bueno, lo que comentaba ahí el exalcalde Francisco Pérez Tejada en este tema, y bueno, ya en el tema de la... Ahora sí, del cuestionamiento, ¿no?, de lo que es ya directamente con la prensa, comentaban, ¿no?, acerca de lo que es la situación ambiental, cómo impacta, pues sí.
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1: A empresas que han sido rechazadas en Estados Unidos y que buscan, pues, de alguna manera, dicen, pues bueno, si en Estados Unidos no nos dejaron instalarnos por el impacto ambiental, pues vámonos a México, ¿no? Aquí cruzando la frontera, a ver si ahí pega el chicle, pero menciona el exalcalde Francisco Pérez Tejada y director de la Comisión de Desarrollo Económico, que también, pues, no, dice, pues, ya cuando nos exponen, dice, el tema ambiental, pues aquí también, así como los norteamericanos le dicen no, pues también nosotros les decimos, pues, que muchas gracias, pero pues no se puede llegar a
7: con este tema. Quejas y conformidades de lo que es INDEX, la industria de la transformación, ¿qué se ha hecho y qué se sigue haciendo con el tema de la aduana de Mexicali, la aduana de San Luis, y también el retén militar que tenemos aquí en La Rumorosa, en el Centinela?
0: Se trabaja con las autoridades en ese tema, ¿no? En realidad, los tiempos de espera, que no son siempre, pero digo que pegan mucho en el retén de La Rumorosa, y a veces los tiempos de traslado de mercancías en la aduana, pues bueno, es un tema, es un inhibidor, o sea, es un tema que nos pega, y estás hablando ahí de pérdidas económicas, y es un trabajo que se hace de coordinación con las autoridades, de poder agilizar los puertos fronterizos y también que tengan pues mayor apertura, ¿no?, en el tema del retén que tenemos en La Rumorosa. A veces el durar ahí una hora, hora y media, dos horas, pues bueno, es tiempo perdido, ¿no?, de mercancía que está ahí parada, y pues bueno, al transportista, a la empresa, pues le pega a final de cuentas en el bolsillo. Y es un tema que no es de ahorita, desde que yo estaba de presidente de Canacintra hace ya más de 16 años, pues es un tema que hemos trabajado. Se ha trabajado en la infraestructura, que también, digo, se ha avanzado, pero los tiempos es un tema que nos pega.
1: Bueno, ya para finalizar, ahora sí que con la participación del presidente de la Comisión de Desarrollo Económico de Mexicali, Francisco Pérez Tejada, le cuestionó acerca del tema de este tema que ya lo han manejado, se ha manejado en redes, se ha manejado en varias notas periodísticas sobre su relación, pues, con el Cine Lux, si hay un contrato entre el municipio de Mexicali y él, pero dice que, pues no, dice, ese es un asunto de mi señora, dice, ese es.

0: Es un proyecto donde está mi esposa y dice, y como yo soy mandilón, ni me meto y textual va a escuchar cómo responde ahí el exalcalde.
1: No,
0: El
1: pues
0: tema tiene luz.
1: digo, no estoy, o sea, del tema estoy enterado, pero pues digo, no es un tema ahorita que me interese, ¿no? Digo, no estoy metido en ese tema y pues la verdad no tengo
2: Pero lo que
1: respuesta.
2: sabía su esposa estaba, ¿no?
1: Pues hay que preguntarle a mi señora porque yo no me meto en esos temas, soy muy mandilón y luego me regañan.
0: Pues bueno, dice que luego lo regañan, pues bueno, ni modo, pues entonces le comento de que va a ver, va a ser el tema de la semana, yo creo, esta situación. Y bueno, fíjese que ya prácticamente para finalizar, ya nos está llegando aquí el tiempo, el día. Fíjese que ay, caray, permítame, un 15 de junio, un 15 de junio, se festeja, hoy fíjese que hoy 15 de junio, perdón, en el Reino Unido, allá en la Gran Bretaña, es el Día Nacional de la Cerveza. Esta fecha conmemora la mención de la cerveza en la cláusula 35 de la Carta Magna, que fue sellada el 15 de junio de 1215. Imagínense, ya había cheve en Gran Bretaña en 1215. Es un día para celebrar la herencia cervecera británica, la cultura de los pubs y el papel de la cerveza en el Reino Unido. Pues bueno, se le conoce en el Reino Unido como el National Beer Day, el Día Nacional de la Cerveza. Pues bueno, y sí es cierto, fíjese que en ese tema de los pubs, de los bares, de la forma así como de, tiene un nombre, tiene una traducción así, esto de los pubs, que no es necesariamente una cantina, pero bueno, sí, al final de cuentas, pues se consume alcohol, sobre todo cerveza. Y pues bueno, le tiene sus características, pues los pubs, pero bueno, han sido incluso, pues, pues no quiero decir copiados, pero sí, o sea, muchas veces se ha imitado, se ha tratado de llevar este concepto de los pubs, de las casas cerveceras a otros países. Incluso, pues aquí tenemos varios ejemplos, ¿no? Aquí en el Centro Cívico, también le digo, en el tema de la cerveza artesanal, creo que va más pegado a ese tema, en el cual, pues bueno, se busca el enfoque tradicional, por así decirlo, ¿no? De lo que son las casas de venta de cerveza allá en el Reino Unido. Le digo, pues bueno, aquí, pues sí, podemos decir que son las cantinas, ¿no? Por así decirlo, pero bueno, tiene sus características también. Un 15 de junio, pero de 1667, en Francia, el médico Jean-Baptiste Denis realiza la primera transfusión de sangre en un ser humano. Ay, caray, pues mira, fíjense, 1667, en Francia, se realizó un día como hoy la primera transfusión de sangre que ha salvado vidas. La verdad es que este tema también hay que hacer énfasis en la donación, lo importante que es donar sangre. La verdad, mire, usted va a creer que es mucho, a lo mejor, la cantidad, ¿no?, que se le extrae. No, hagan cuenta que es una bolsita así como de sándwich. O sea, ni siquiera, no creo que son unas bolsotas o que son unas jarrotas así de sangre. No, son unas medidas bastante, bastante. Yo creo que hace más uno haciendo fila que lo que tarda uno en donar. Y la verdad es muy importante. Si usted puede donar sangre, la verdad es que no se va a arrepentir, va a ayudar a alguien, le va a salvar la vida a alguien. Y le digo, es llegando el doctor rápido, es literalmente rapidísimo el tema de lo que es el la donación de sangre, si por lo general se hace en la mañana, pero si usted puede ir sin que muchas veces pues tenemos algún conocido o alguien está solicitando sangre y pues van, se va y se hace uno, hace la fila y todo el tema de la donación a nombre de tal o cual. Usted lo puede hacer de manera, le digo, la verdad es que le digo, va a salvar vidas en si usted va y realiza donaciones. Una donación de sangre, le digo, y pues bueno, hay gente que sí tiene ese compromiso cívico y que se les aplaude, la verdad, a quienes toman la decisión de ser donadores de sangre. También en un 15 de junio, pero de 1752, el científico estadounidense Benjamin Franklin demuestra que el rayo es electricidad. Fíjese, hasta hace, ¿qué será? Antes de 1752, pues no se tenía la certeza que era, ¿no? Los rayos, los truenos, los relámpagos. Pues bueno, ya Benjamin Franklin, pues bueno, demuestra que el rayo es electricidad. Cuenta la historia, ¿no? Que bien, es esa, de que estaba volando una cometa y le cae un rayo y le da una descarga eléctrica, ¿no? Y ahí inicia todo el...
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0: Lejos, pero la verdad es que cuando está lloviendo y hay una tormenta eléctrica, ay caray, se le ponen a uno la piel chinita con este tema. Y bueno, fíjese que también, ya para finalizar, también le digo, en 1900, un 15 de junio, pero de 1924, los nativos norteamericanos, los nativos americanos son reconocidos como ciudadanos estadounidenses. Pues, ¿cómo la ve? Hasta antes, estamos hablando de 1924, hasta hace 100, pues hace 100 años, hace qué poquito, ni siquiera 100 años, 98 años, más o menos. No, sí, ya, perdón, 102 años, perdón, 102 años ya. O sea que hace 100 años todavía tenían la duda, hace 100 años todavía tenían la duda si los nativos, los nativos de las tribus norteamericanas, si eran estadounidenses. Mires, híjole, la verdad, ahora sí que hasta da coraje, ¿no? Pues ellos, pues ya estaban, los que llegaron de allá, de otros, de fuera, pues son otros, ¿no? Los güeros llegaron de otras nacionalidades, ya nosotros ya estábamos aquí. Pero bueno, le digo, pues hace 102 años se dieron cuenta, pues, de que los nativos norteamericanos se deberían de considerar estadounidenses. Pues bueno, le digo, no sé si usted conoce, o le ha tocado también el no sé si le ha tocado visitar alguna reserva, una reserva de los grupos étnicos, de las reservas acá en Estados Unidos, donde tienen incluso ellos, pues tienen, creo que hay lugares donde ni siquiera entra el ICE ni la ley. Ellos tienen en las reservas, ellos tienen su propia policía y sus propias leyes tribales, ¿no? Donde, pues bueno, digo, eso es muy restringido, no el acceso, sino la forma en la que se respeta un poco más ahí el tema de la organización, en ciertas partes, no estamos hablando de todos, pero la verdad es que el tema de lo que son la cultura tribal de los Estados Unidos, pues es muy extensa y también pues muy enriquecida, también sobre todo para el área de Canadá. También allá se tienen una iconografía muy muy reconocible. Y bueno, Para finalizar, un 15 de junio del 2012 en Estados Unidos sale del aire la inicia, ah, caray, fíjese, bueno, en el 2012, el 15 de junio del 2012 en Estados Unidos se estrena, pues, se proyecta el primer capítulo de la caricatura Gravity Falls, dirigida por Alex Hirsch. Pues bueno, esta serie de caricaturas que es así como de como los X-Files, ¿no? Algo así de los de en Oregon, allá en los bosques de Oregon. La verdad es que está muy entretenida la serie, las caricaturas. De repente sí sacan unas ideas medio extrañas ahí, pero sí la recordemos. Sí es popular Gravity Falls, o nada más fue para nuestra generación. Pues bueno, le comento y pues bueno, pues es parte de lo que se mencionó, de lo que se mencionaba el día de hoy en lo que es la lo que sucedió el día de hoy en cuestiones de noticias. Le comento que también hay información por parte de lo que es el gobierno de el tema de la educación y el gobierno de Baja California. El día de hoy pues hubo reunión de la gobernadora Marina del Pilar, estuvo también la secretaria de Educación Irma Martínez, donde pues bueno, se tuvo un acercamiento con representantes.
2: Inició la entrega de 755 cheques del Fondo de Retiro para docentes jubilados de la sección 2 del CENTE en Baja California, como parte del compromiso asumido para atender una demanda histórica del magisterio. La entrega fue encabezada por la gobernadora Marina del Pilar, quien destacó que estos recursos representan un derecho ganado por las maestras y maestros tras años de servicio a la educación. Por su parte, el secretario general de la sección 2 del CENTE, Juan Enrique Villanueva, reconoció la disposición del gobierno del estado para avanzar en la solución de este tema, así como el respaldo del secretario general de gobierno, Juan José Pon Méndez, en la construcción de acuerdos.
5: Por fin se nos hizo justicia, podría decir. Agradecida con todos los involucrados, nuestras autoridades, la gobernadora y nuestra secretaria de educación. Agradecer por haberse tomado el tiempo y gestionar todo esto para nosotros. Que afortunadamente a todo lo que ellos hicieron, a todo el trabajo que ellos realizaron, hoy lo vemos por fin en nuestras manos.
2: La entrega de estos primeros apoyos marca el inicio de la dispersión del Fondo de Retiro para maestras y maestros jubilados de Baja California.
0: Pues bueno, el día de hoy pues se dio esta reunión por parte de la gobernadora Marina del Pilar con miembros del magisterio y la sección 2. Y pues bueno, le comento, así arrancó este lunes con mucha información, y parece que el día de mañana también va a estar bastante nutrido el área informativa, así que pues bueno, le invito a sintonizarnos en punto de las 4 de la tarde el día de mañana, y aquí lo esperamos en la señal de la XZF. Gloria Barraza en los controles técnicos, muchas gracias Gloria por su apoyo técnico, y nos vemos en punto de las 4 de la tarde el día de mañana. No le cambie, quédese con la música bonita de la XZF.
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